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0: Buenos días, Palencia. Buenos días, Palencia. El Ayuntamiento de la capital, a través de la Concejalía de Participación Ciudadana y Barrios, pondrá en marcha unos presupuestos participativos de cara al próximo año, dirigidos a que la ciudadanía pueda elegir a qué destinar hasta 150.000 euros. Es una iniciativa que, según explicaba ayer la concejala responsable del área, Charo García, va a permitir a la ciudadanía proponer y decidir directamente en qué proyectos se invertirá toda esa cuantía, 150.000 euros del presupuesto municipal. El proceso comenzará con una primera fase de recogida de propuestas que va a comenzar el 14 de septiembre y se va a prolongar hasta el 13 de octubre. Durante ese periodo, los vecinos podrán presentar ideas de inversión para mejorar la ciudad. Deberán centrarse en actuaciones en parques y jardines, aceras y accesibilidad, alumbrado, mobiliario urbano, instalaciones deportivas o mejoras en los barrios. El objetivo es garantizar que las iniciativas puedan ejecutarse dentro del presupuesto disponible y que se respondan a necesidades reales de la ciudadanía, siendo de competencia municipal, según puntualizaba García, al tiempo que añadían que podrían participar todas aquellas personas que sean mayores de 16 años y que estén empadronados en Palencia. Y una vez finalizada esa primera fase de presentación de ideas, se iniciará la segunda, dedicada al estudio de viabilidad de las propuestas, del 14 de octubre al 2 de noviembre. Durante ese tiempo, los servicios técnicos del ayuntamiento analizarán todas las iniciativas presentadas por la ciudadanía para comprobar que cumplen con los requisitos establecidos: ser de competencia municipal, beneficiar al conjunto de la ciudadanía y realizarse en espacios públicos. Aquellas que superen esa evaluación pasarán a la siguiente, que consistirá en la votación ciudadana de las propuestas. Se desarrollará del 3 de noviembre al 2 de diciembre. Las votaciones se pueden realizar a través de la página web palencia.eparticipa.com. Charo García, como decíamos, es la concejala responsable, la concejala de Participación Ciudadana y Barrios.
1: Un compromiso que adquirimos con Izquierda Unida Podemos para la aprobación y sacar adelante los presupuestos. Consideramos la ciudadanía no solamente tiene que votar a sus representantes de 4 en 4 años, sino que además se le debe de dar la participación para que pueda aportar sus ideas, y qué mejor forma de aportar ideas que señalando aquellas iniciativas que ellas consideran más necesarias para la ciudad de Palencia. Por lo tanto, dentro de los propios presupuestos generales de la ciudad de Palencia, recoger una partida que implica la participación ciudadana de todos los vecinos y vecinas de Palencia.
0: Más cuestiones. El Consejo Agrario Provincial de Palencia acuerda los precios de los pastos y las fechas de recolección para 2026. El órgano ha aprobado por unanimidad los precios máximos y mínimos para el aprovechamiento de pastos y mantiene el 15 de septiembre como fecha límite de recolección, salvo para el girasol, que se fija en el 1 de febrero. El Consejo Agrario Provincial de Palencia celebraba ayer una reunión en la delegación territorial bajo la presidencia del delegado para abordar diferentes asuntos para la actividad agraria y ganadera de la provincia. Se aprobaba en esa reunión el acta de la anterior y se han adoptado acuerdos relativos a los precios máximos y mínimos para el aprovechamiento de los pastos durante el año 2026, así como a las fechas tope para la recolección de las cosechas en función de los distintos tipos de cultivos y de las tres zonas ganaderas de la provincia. En Vive el Campo profundizaremos en esta y otras cuestiones que tienen que ver con la actualidad agroganadera en la provincia. Y más cuestiones en clave de política municipal. Izquierda Unida reclama al Partido Socialista la presentación de los presupuestos de Palencia para el año que viene. La formación insiste en la relevancia de las cuentas municipales como hoja de ruta para mejorar la ciudad, y desde Izquierda Unida han querido pronunciarse acerca de las declaraciones realizadas por el concejal de Hacienda en el ayuntamiento, donde manifestaba que el equipo de gobierno se está decantando por prorrogar los presupuestos de 2026 en vez de elaborar un documento nuevo para el año que viene. El concejal y portavoz de Izquierda Unida, Rodrigo San Martín, señalaba que los presupuestos municipales son los cimientos sobre los que las representantes públicos y las representantes públicos construyen el proyecto de ciudad, y es imprescindible que todos los años Palencia cuente con unas nuevas cuentas, porque ello significaría que el equipo de gobierno cumple sus funciones y que la ciudad está viva, desarrollándose y creciendo para otorgar un mayor bienestar a la ciudadanía.

Y vamos al ámbito universitario porque hay dos profesores del campus de Palencia que están entre los investigadores más destacados del mundo. Scholar GPS, una plataforma global de análisis científico que identifica a las personas investigadoras más influyentes a partir de su producción científica, el impacto de sus publicaciones y las citas recibidas, incorpora a 6 investigadores de la Universidad de Valladolid entre los denominados Highly Ranked Scholars, una distinción reservada a solo el 0,05% más destacado de la comunidad científica mundial. Entre ellos tenemos a 2 profesores del campus de la Yutera, Jorge Poveda Arias y Gustavo González Calvo. La plataforma es una herramienta de análisis científico que evalúa la producción investigadora de universidades y centros de investigación y personal académico. Sus indicadores se basan en diferentes publicaciones, citas e impacto científico. Jorge Poveda es profesor titular en el área de producción vegetal de la Escuela de Ingenierías Agrarias de Palencia. Desarrolla su actividad investigadora dentro del área de aplicaciones biotecnológicas para una agricultura sostenible y dentro también del Instituto Universitario de Investigación en Gestión Forestal, el IUFOR. Y por su parte, Gustavo González es profesor titular en el área de didáctica de la expresión musical, plástica y corporal de la Facultad de Educación. Forma parte de un grupo de investigación y del grupo de PROCIE, Profesorado Comunicación e Investigación Educativa. Por cierto, seguimos en clave política. Lo escuchábamos ayer en directo en Vive Radio Palencia. El Partido Socialista ve vergonzosa la paralización de las obras del hospital. Miguel Ángel Blanco y Cristian Delgado, procuradores del PSOE por Palencia en las Cortes, afeaban ayer a los populares su dejadez de funciones y debido a ello los acusan de abandonar a Palencia a su suerte. Hablaban de dejadez de funciones en toda regla, algo que ha llevado a que el Partido Popular haya decidido que no se le fiscalice, no gobernar Castilla y León y ha abandonado a la comunidad y a Palencia a su suerte. Así de rotundos se expresaban ayer ambos procuradores, por ejemplo Miguel Ángel Blanco, que incidía especialmente en la situación en la que se encuentran las obras del Hospital Río Carrión de Palencia, pero también protestó por el Colegio de Dueñas o la situación de la vivienda en Aguilar de Campo. También incidía en la falta de dotación para las brigadas de extinción de incendios de Herrera de Pisuerga. Y en relación al Colegio de Dueñas, cuyos alumnos se quedaron el primer día de clase en casa porque no tenían un centro educativo, Miguel Ángel Blanco apuntaba que estamos a mediados de septiembre y aún no se ha sacado esta adjudicación. A esta reclamación se sumaron otras, como la Gran Promesa de Viviendas de Aguilar, donde ya tenían que haber comenzado las obras en Las Claras y todavía están los procesos de expropiación en campaña. También se refirió al Centro de Salud de Venta de Baños y a las Brigadas de Extinción de Incendios pendientes en Herrera y en Cervera de Pisuerga. Y hablando de viviendas, hoy publica Diario Palentino que la sede de la UNED dará paso a 12 viviendas y 8 apartamentos. El ayuntamiento ha concedido la licencia urbanística para rehabilitar el edificio de la calle La Puebla, que dejará atrás su uso educativo tras décadas ligado a la Universidad Nacional de Educación a Distancia. Ahora la antigua sede de la UNED afrontará una profunda transformación después del que el consistorio haya concedido esta semana la licencia de obras a la sociedad Calle La Puebla 6 para rehabilitar el inmueble y convertirlo en un edificio residencial con 12 viviendas y 8 apartamentos promocionados por Promueve, poniendo así rumbo a un nuevo uso para una construcción estrechamente vinculada durante casi medio siglo a la vida estudiantil de la ciudad.

Más cuestiones. La marcha inclusiva de Brian, la MIB 2026, se va a celebrar el próximo 26 de septiembre con un recorrido de 12 kilómetros que unirá Palencia con Villalobón, Fuentes de Valdepero y Usillos. Las inscripciones online están abiertas desde ayer y las presenciales se abrirán a partir de hoy. El coste de la inscripción es de 8 euros. Los padrinos de la muestra son son algunos de los grupos de interés de Brian con relación a las localidades por las que pasa: Cruz Roja, entidad del tercer sector, Begoña Polanco, profesional de Fuentes de Valdepero, y las personas atendidas en sus domicilios en la zona de Villalobón. Por último, también estará José María García, persona con discapacidad intelectual de Usillos. Y la Diputación de Palencia ha concedido el premio Alejandro Nieto al profesor e investigador de la Universidad Autónoma de Madrid, Gabriel Ángel García Benito, por su trabajo de la irresponsabilidad de los funcionarios a la responsabilidad de la administración, justicia administrativa versus ordinaria en el siglo XIX francés. Los miembros del jurado encargado de valorar los 11 trabajos que se han presentado a la convocatoria han coincidido en destacar la gran calidad del trabajo y debate y detalle de su investigación que tiene en la responsabilidad de los funcionarios y de la administración su tema de análisis principal. El premio está dotado con 4.000 euros y se creó para reconocer la figura de este jurista y va dirigido a los autores que presenten trabajos inéditos sobre derecho administrativo.

Y frente al aislamiento y las dudas cotidianas, los jóvenes de Palencia están convocados a conocer en los próximos días el Journey to Redemption, un hospital de campaña en movimiento nacido de la mano del obispo de Palencia, don Miquel García Andía, y respaldado por el Papa León XIV, con la mirada puesta en el gran jubileo de la redención. Un proyecto inspirado en el camino de Emaús para escuchar, sanar y enviar a la juventud como misionera. Encuentro tendrá lugar en la Catedral de Palencia el próximo 18 de septiembre a partir de las 7. El encuentro se dirige especialmente a jóvenes de entre 14 y 33 años de la diócesis, que se tienen que apuntar previamente a través de un enlace. Después, a las 9 de la noche, habrá hora santa y estará presidida por el obispo y acompañada por la música de Hakuna Group Music. Y en el ámbito de la cultura, tenemos en el salón estos días la Feria del Disco, del CD, del Vinilo y del Coleccionismo. Son casetas que están ubicadas en el Paseo del Salón y que quedarán allí instaladas hasta este domingo 13 de septiembre. Es un evento cultural esperado por miles de palentinos como colofón a las fiestas de San Antolín. Está organizado por la Asociación para la Organización de Ferias y Certámenes del Disco, ASOFED, con la colaboración del Ayuntamiento. Hay más de 150 referencias diferentes y el horario es de 12 de la mañana a 3 de la tarde y de 5 y media de la tarde a 9 de la noche. Participan expositores procedentes de Andalucía, Castilla y León, Madrid o Valencia. Y hay en total más de 50.000 referencias, 50.000 referencias de todos los estilos y formatos. Es el vinilo, el formato más demandado por los coleccionistas curiosos y por el público en general, pero también se pueden encontrar otros artículos. Y la Guardia Civil de Palencia, por cierto, ha investigado a dos personas como supuestas autoras de un hurto de chatarra en Fromista. Los hechos ocurrieron a finales de agosto en el punto limpio de la citada localidad, donde dos personas accedieron al recinto y se llevaron diferentes piezas de chatarra. Tras denunciarse los hechos en un cuartel de la Guardia Civil, los agentes identificaron a los posibles autores, procediendo a su investigación por el referido delito.

Y además hay un investigado en Palencia por conducir sin permiso y dar positivo en drogas. La policía local ha instruido diligencias judiciales contra un hombre de 28 años por un presunto delito contra la seguridad vial. Ocurría en las últimas horas y se trata de un varón de 28 años que circulaba por la avenida de Madrid sin haber obtenido nunca el permiso de conducción. Según indicaron fuentes policiales, el conductor arrojó un resultado positivo en la prueba de detección de drogas practicada por los agentes, aunque el resultado queda pendiente de confirmación. Y por otro lado, minutos antes de las 2 de la tarde de ayer en la Plaza Ravisentop, los agentes identificaron a dos varones por un posible intento de ocupación de una vivienda, aunque no se apreciaron indicios de entrada en el inmueble. Y además, en la estación de tren, la policía local levantaba un acta de denuncia a otro varón, en este caso por tenencia de sustancias estupefacientes.

0: 8 y 24 minutos de la mañana, saludos de quien les habla, Irene Rodríguez Diosdado, que les va a acompañar en directo hasta las 12 del mediodía en la 90.1 de la FM Palentina y en la 107.2 de Radio Guardo. También estamos en la 87.5 de Velilla del Río Carrión, en www.viveradio.es y en nuestra aplicación disponible para iOS y para Android. Vamos con la información del tiempo.
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0: Tenemos por delante un fin de semana de lo más soleado. Casi podríamos decir que estamos ante un pequeño veranillo. Esperamos máximas hoy bastante elevadas con respecto a días atrás. Máximas de 24 grados en Guardo, por ejemplo, de 25 en Aguilar de Campo, 24 también en Herrera de Pisuerga y hasta los 27 subirán los termómetros en Villada. También tendremos esa máxima en Palencia capital o en otros puntos del Cerrato, por ejemplo en Baltanas. Y a partir de mañana sábado las temperaturas irán subiendo todavía un poco más hasta alcanzar la semana que viene picos de 35 grados de máxima en algunos puntos del sur de la provincia. Todo esto sin lluvias y con cielos totalmente despejados. 8 y 26, enseguida saludamos al director general de tráfico de Palencia. Vamos a hablar con él del balance de este verano.
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0: Estamos llegando a las 8:30 de la mañana. Julio y agosto cerraron en Palencia con un balance de 5 víctimas mortales en las carreteras de la provincia. Son 3 más que el año pasado. 4 de ellas, lo recordarán los oyentes, eran miembros de una misma familia. Fallecían al volver de pasar un día en la playa en la A67 a la altura de Herrera de Pisuerga, en un tramo en el que, según la Dirección General de Tráfico, se había trabajado para mejorar hacía poco tiempo. La quinta víctima mortal fue un ciclista que perdió la vida en la CL615 en Perales el pasado 29 de julio. ¿Cómo es este balance? ¿Qué opinan desde la DGT? Fernando Alonso, buenos días.
1: Hola, buenos días, Irene.
0: Jefe provincial de tráfico de Palencia, ¿qué balance hacemos de esta operación de verano?
1: Como bien has dicho, entre los meses de julio y agosto, los accidentes de tráfico nos han provocado 5 fallecimientos y 62 personas heridas, algunas de ellas graves, y muchos de ellos arrastrarán secuelas el resto de su vida. El balance no puede ser otro más que un balance muy duro, siniestro y triste, que a todos nos debería hacer reflexionar.
0: Además, es negativo también el balance si hablamos más de forma global, ¿no? En Castilla y León también ha habido bastantes víctimas.
1: Sí, también, si mal no recuerdo, han sido 34 las vidas que hemos perdido en las carreteras de Castilla y León durante el verano. Es cierto, son los meses en los que más viajamos, en los que hacemos viajes más largos, nos exponemos más, por tanto, al riesgo del accidente, y aquí están las cifras. Pero lo que no hay que olvidar nunca es que estas tragedias son totalmente evitables.
0: ¿Qué medidas hay que tomar? Además de todo lo que ya sabemos, ¿no? Reducir la velocidad, limitar aún más el consumo de alcohol al volante, ¿qué se plantean?
1: Lo más importante, creo yo, es que todos y cada uno de nosotros, todos los conductores y todos los peatones, seamos conscientes de algo que creo que hemos olvidado, y es que en cualquier momento cualquiera de nosotros podemos provocar una tragedia de este tipo, y cualquiera de nosotros en cualquier momento podemos caer víctimas de un accidente provocado por otra persona. ¿Cuáles son las causas más frecuentes de estos accidentes? En primer lugar, las distracciones de los conductores. Por tanto, ¿qué hay que hacer? Cumplir con nuestro deber de conducir con la atención permanente en la carretera, es decir, manos al volante y vista en la carretera. Segunda causa, los efectos de las drogas y el alcohol. ¿Cómo evitamos estos accidentes? Negándonos a conducir después de haber consumido drogas o alcohol. La tercera causa, ¿cuál es? Los excesos de velocidad. ¿Qué hay que hacer? Cumplir los límites de velocidad. Y una causa que últimamente ha provocado varios accidentes mortales en nuestra provincia es que nos estamos saltando las señales de stop en carretera. Eso es peligrosísimo, y eso está provocando y ha provocado ya varios accidentes mortales en los últimos años aquí en nuestra provincia.
0: En cuanto a, por ejemplo, los accidentes con animales que también se producen, ¿cómo se puede? No sé si aquí es necesaria la colaboración entre administraciones, con la Junta de Castilla y León, que es la que, bueno, puede regular mejor la tasa de animales en el monte para que no crucen las carreteras. Aquí, ¿cómo, bueno, cuál es la valoración que hacen?
1: Es un problema bastante complejo, porque en primer lugar controlar a la fauna silvestre es muy difícil, y segundo, porque cada vez hay más fauna silvestre, y por tanto lo estamos notando en que cada vez hay más accidentes de vehículos con un animal silvestre implicado. Es necesario, como bien decías, totalmente, es necesario que todas las administraciones públicas trabajen o trabajemos en un mismo sentido, porque no solo estamos hablando de seguridad vial, sino pues eso, de control de fauna, de medidas de seguridad. ¿Qué podemos hacer mientras tanto los conductores? Pues muy sencillo, cumplir límites de velocidad y mantener la atención permanente en la carretera. Eso nos puede evitar algunos accidentes con los animales.
0: En cuanto a, por ejemplo, tramos comprometidos o complicados de las principales vías de Palencia, la A62, por ejemplo, o la A67, donde se producía ese accidente con esta familia de Valladolid, no sé si se plantean instalar más radares de tramo, por ejemplo, o radares fijos en puntos que sean complicados, como este que además estaba recién asfaltado, el de la A67 a la altura de Herrera de Pisuerga. Es verdad que tiene muchos parches esa autovía, pero justo en ese punto se había trabajado para mejorar la calidad del asfalto. Y luego también es, bueno, tiene bastante siniestralidad el A62 a la altura de Dueñas, en las curvas famosas de Dueñas. Aquí se plantean, por ejemplo, instalar algún radar fijo.
1: En principio, a corto plazo, que yo recuerde, no tenemos previsión de instalar nuevos radares. Eso sí, los radares salvan vidas y, por tanto, bienvenidos sean los que pueda haber en el futuro. Si instalamos o vamos a instalar más en el futuro, os tendremos informado a los medios y con la finalidad de que toda la población lo sepa.
0: Pues Fernando, que muchísimas gracias, lo dicho, por habernos atendido. Precaución, no sé si es el verano el periodo del año más complicado en las carreteras.
1: Se dispara el volumen del tráfico y eso, pues sí, lógicamente nos expone a más personas al accidente, nos expone durante más tiempo y durante más kilómetros. Suelen ser los meses, casi siempre, julio y agosto, los meses con más siniestralidad.
0: En cualquier tipo de vía, estamos hablando.
1: Sí, y especialmente las convencionales, las autovías o las vías más seguras y absorben la mayor parte del tráfico, pero son vías seguras y normalmente no suelen registrar accidentes mortales. La mayor parte de los accidentes mortales se producen en vías convencionales, es decir, lo que llamamos secundarias nacionales, comarcales, etcétera.
0: Fernando Alonso, jefe provincial de tráfico, muchísimas gracias por habernos atendido hoy.
1: Muchas más gracias a vosotros.
0: Un abrazo. Adiós.
1: Adiós.

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0: 8:38 de la mañana, arrancamos la tertulia de este viernes ya, 11 de septiembre. Emilio Negro, buenos días.
1: Buenos días, ¿qué tal?
0: ¿Qué tal? ¿Cómo ha ido el verano?
1: Ya estamos por aquí de vuelta. En un momentito, se ha pasado rápido.
0: En un momentito, de verdad que sí. Estás tan moreno todavía un poco, ¿eh, Emilio?
1: No sé yo.
0: Bueno, luego, ahora nos cuenta Emilio lo que ha hecho en verano, que ha ido, por cierto, a ver el eclipse, que yo lo sé, a un sitio... que es espectacular. ¿Dónde has estado viendo el eclipse?
1: Privilegiado, por lo menos, ahí a las faldas del Espigüete, en el pico, en el alto de la olla de Martín Vaquero.
0: Madre, no había otro sitio así más a mano.
1: Había que buscar un sitio con poca gente y que se viera bien el eclipse.
0: Ostras, bueno. Patricia Melero, ¿qué tal?
2: Muy buenas, bien. Sí. Aquí en un boleo, ya estamos aquí otra vez.
0: ¿Tú dónde has visto el eclipse?
2: Pues yo lo he visto en el majuelo del tío Andrés Zurdo, en mi pueblo, porque eso ha sido lo más emocionante del eclipse, que un acontecimiento bien. De esas características... El mejor sitio del universo para verlo pueda ser mi pueblo, entre otros. Vamos, que para los que somos de tierra de campos y vemos esa caída en picado de nuestros pueblos y esa lástima de ver marchar a la gente, pues que vuelvan, aunque solo sea un día al año, a ver el eclipse.
0: Eso es un día.
2: Para mí fue lo más emocionante.
0: Sí, ¿eh? Sí. Yo creo que, fíjate, todavía no somos conscientes de lo privilegiados que hemos sido al poder ver esto en casa.
2: Yo,
0: porque claro, te puedes recorrer el mundo para ver eclipses, pero
2: bueno, yo desde el primer momento, cuando cogimos la furgoneta, iba con mi hermana, mis sobrinos pequeños, los amigos, bueno, íbamos toda la panda. Cuando cogimos la furgoneta y enfilamos el camino de las bodegas en el pueblo para ir al paraje donde pensamos que mejor se iba a ver esa carretera, ese pequeñito barrio de bodegas, las eras del pueblo llenas de gente, a mí me produjo una emoción muy grande. Para mí lo emocionante de esa tarde fue aquel momento.
0: La gente toda junta, ¿no?
2: En las pistas polideportivas, en el propio pueblo, es que claro, la vista era estupenda desde cualquier punto, y para mí esa reflexión, el ver que algo tan, tan bonito, tan grande, tan universal, haya venido a la puerta de casa de unos pueblos tan chiquititos, me produjo una emoción personal muy grande.
0: Sí, es verdad. Emoción que también compartió muchísima gente, ¿eh? como Patricia. Bueno, pues dicho esto, ya estamos aquí entrados en harina. No sé qué les parece esto que ha dicho Fernando Alonso, el responsable de la DGT aquí en Palencia. Hay que, en definitiva, extremar las precauciones al volante. No se plantean colocar más radares en puntos complicados de la red general de Palencia, en la A62, por ejemplo, en la A67. Lo más peligroso son las carreteras secundarias, las convencionales, las que todos conocemos y en las que nos confiamos.
2: Eso es.
0: ¿Cómo lo ven esto? Son conductores, ¿no? Emilio.
1: Sí. Yo entiendo que no es parte del trabajo de la DGT y no está dentro de sus posibilidades el arreglo de las carreteras, entre otras cosas, pero quizás se echan falta también un poco de autocrítica dentro del estado de las carreteras que tenemos en zonas como en Palencia, tal y que todos sabemos cómo tenemos la A67 cuando vamos hacia el norte con los baches que tiene. Todos sabemos cómo están muchas de las carreteras que llevan a los pueblos que tenemos por la provincia, y también eso tiene que ser un factor de riesgo, y es un factor de riesgo dentro de los accidentes que hay en la provincia. Sí. Está claro que la mayoría son evitables y que son causas que, como ha dicho, pues reduciendo la velocidad, evitando conducir bajo los efectos del alcohol y otras causas, se pueden evitar, pero también hay un estado de carreteras dentro de, yo creo que en Castilla y León en general, que quizá es bastante deficiente y que también provocará bastantes de esos accidentes.
0: Sí, que bueno, y que competen a todas las administraciones, ¿eh?
2: Sí, a ver, en territorios tan extensos, claro, son muchos kilómetros de carretera que atender, pero sí que es verdad que no hay una correlación. Volvemos a los pueblos pequeños y a los accesos a los pueblos pequeños. No hay una correlación entre el tipo de vehículos que manejamos hoy en día con el tipo de carreteras. Estamos circulando por carreteras que llevan sin tocarse 50 años. Y estoy pensando en la de entrar a mi pueblo. Bueno, esa la arreglaron hace un par de años, pero yo la llevaba conociendo igual toda la vida, y referencias anteriores, vamos, mi padre sabe, toda la vida esta carretera igual. Y dices, no puede ser que haya tramos de carretera que lleven 50, 60 años, sin más allá de un parcheo de baches en el invierno y demás, y no se ajusta al tipo de vehículo y al tipo de conducción. Entonces hay que extremar la precaución mucho más que hace unos años, cuando los vehículos no tenían la capacidad que tienen ahora. Y luego también sí que es verdad que claro, la conducción es una actividad que depende en gran medida de la de la pericia humana, depende de nosotros mismos. Entonces, cualquier mínima distracción, cualquier mínimo desestabilización, yo qué sé, te da un sueño, te da un mareo, te da un tal, por muy bien que esté la carretera, por muy bien que esté el vehículo, pues puede provocar un accidente, porque es un factor humano que es muy difícil de controlar.
0: Bueno, pues dicho esto, vamos a comentar otros asuntos. Hoy es 11 de septiembre. ¿Qué estaba haciendo Patricia Melero hace 25 años, un 11 de septiembre del año 2001?
2: A Emilio no se lo preguntará, ¿no? Porque te dirá que estaría haciendo un puzzle en la guardería o...
0: Emilia tenía 2 años hace 25.
1: Sí, yo no me acuerdo
2: manchando un pañal. Pues mira, yo me acuerdo bastante bien porque ese día estaba matriculándome en la universidad en Valladolid.
0: ¿Ah, sí?
2: Sí, y era cuando todavía había que hacerlo todavía presencial y con papeles. Y fui a hacer mi matrícula y a la salida había quedado con un muy buen amigo y nos fuimos a dar una vuelta por la feria de día. Con lo cual vivimos ajenos al asunto hasta por lo menos primera hora de la tarde, nos encontramos con alguien conocido y nos dijo: ¡ostras, os habéis enterado! ¿Qué ha pasado? Sí. Y fue así, o sea, no lo así como el 11M lo viví con trabajando en un medio y con una intensidad y con sí. y con un tema personal así como muy potente, el 11S pues me pilló de cañas.
0: Bueno,
2: qué vergüenza.
0: Bueno, a ver, nos pilló como nos pilló a todos, claro. A unos trabajando, yo estaba comiendo para ir al cole.
2: Y es que sois muy pequeños.
0: Sí, sí, en 2001. Fíjate, yo tenía 10 años.
2: Claro.
0: Y vi además un momento que ha recordado incluso Matías Prats estos días en las noticias, porque yo estaba viendo Antena 3 y claro, estaban narrando el informativo en ese momento y dijo Matías Prats eso de: ¡uy! Un avión ha chocado contra sí. una de las torres gemelas. Y al rato, otro avión.
2: Sí,
0: y
2: fue esa como imagen.
0: Guay. Y yo lo recuerdo. Claro, tampoco sabías hasta qué punto esto iba a ser.
2: No, yo, claro, ya las primeras noticias hasta por la tarde cuando volví a casa, porque, claro, de aquella tampoco había móviles que te informan a
0: claro. temporal.
2: Si no, eso no hubiera sí. sucedido. Era impensable. Yo creo que teníamos todavía de los de SMS como mucho. Y sí, yo recuerdo que tenía hora para matricularme, pues a última hora de la mañana, pues sería la 1, 1:30, salimos de la facultad, del campus de letras en Valladolid, nos acercamos al centro y no había tampoco un ambiente, por lo que te digo, porque no había la conexión con la actualidad, no era la que es ahora, y hasta después, un par de horas, nos empezó a armar revuelo del comentario de qué está pasando, de la gente y demás.
0: Sí. Bueno, fue tremendo, vamos, fue un antes y un después, desde luego, en la política internacional. 2.977 fallecidos, un dron por cada uno de ellos ha utilizado Estados Unidos ahora para recrear las Torres Gemelas justo donde estaban en el World Trade Center en la jornada de ayer. Lo han recreado a tamaño real, justo donde se ubicaban. La imagen es espectacular, yo creo que pone ahí los pelos de punta a todo el mundo. Y yo no sé las generaciones más jóvenes si son conscientes de lo que pasó o cómo lo recuerdan, porque esta mañana he leído algo en prensa que me ha dejado un poco... Bueno, sí, yo sé lo que pasó, pero bueno, tampoco tengo mucha noción, no lo tengo muy claro... No sé lo que nos han contado después del 11S, pero Emilio, que igual...
1: Yo creo que conocemos los efectos, al final hemos vivido pues problemas futuros que se han derivado, hemos vivido quizás no notándolo, pero ese crecimiento de los controles tanto en aeropuertos como en muchos más sitios, y muchas veces igual no lo hemos relacionado con esos con lo que ocurrió el 11S y... Hombre, los que lo habéis vivido ya todos tienen grabado el momento, todos, y entonces es algo como que ya te fija y lo vas a tener en mente toda la vida. Los que no lo hemos vivido, pues vivimos de lo que nos han contado.
2: Claro, para las generaciones futuras estamos todavía en un limbo temporal. Ha pasado suficiente tiempo como para que tengas una perspectiva de ellos y lo recuerdas, pero no sé si tanto como para que entren los libros de historia. Y me estoy acordando ahora de los datos del informe PISA de antes de ayer y no sé si va a ser buena la relación que podamos hacer entre una pregunta y otra. Pero sí que es verdad que este tipo de acontecimientos, cuando se viven en primera persona, claro, mantienes un recuerdo vívido y muy claro de lo que ha sucedido, y te vuelves a Abuelo Cebolleta y se lo cuentas, no, pues es que pasó. Y claro, la gente más pequeña te mira diciendo, bueno, pues lo mismo que el atentado contra el archiduque cuando la Primera Guerra Mundial, pues el que estaba allí pues fue, no, vivió aquello y a lo mejor fue consciente de lo que aquello desencadenó, pero nosotros no, hasta que no pasen unos tiempos. No sé, esto es como una especie de reflexión mía.
0: Sí, bueno, Antena 3 ha publicado declaraciones de diferentes personas que estaban en ese momento, bueno, pues o controlando los vuelos o volando en alguno de los aviones, y bueno, hay mensajes, ¿no?, de personas que viajaban en ellos que ya advertían, creo que nos están secuestrando, tenemos un avión secuestrado en Estados Unidos, ¿hacia dónde están dirigiéndose? O sea, bueno, no sé, fue terrible. Y, en fin, pues nada, que queremos, por cierto, que los oyentes nos cuenten cómo lo vivieron ellos. Nos lo pueden enviar por mensaje de WhatsApp o nota de voz al 669-2278-75 o a palencia@viveradio.es. 25 años del 11 de septiembre, una cifra redonda para una fecha histórica. Hay más noticias que hemos conocido en estas últimas horas. Una de ellas ya tenemos aquí a la puerta, a tope, así que si los oyentes se asustan porque escuchan algún golpe, que no se asusten, que es nuestra puerta, que la tenemos un poco defectuosa, pero no pasa nada. Allende el Folk se ha suspendido. Iba a ser el 26 de septiembre en Magat de Pisuerga, como el año pasado, un festival dedicado a la música tradicional, organizado entre, bueno, el Ayuntamiento de Magat de Pisuerga, con la colaboración de Samain Music, que es este sello discográfico ligado al medio rural de Palencia, pero finalmente pues ha comunicado el Ayuntamiento que no se va a celebrar por desacuerdo entre el consistorio y Samain Music. ¿Qué es lo que ha pasado? No sé si Emilio iba a ir, seguro.
1: Emily Bayer.
0: Y Patricia es que sabe, bueno, tiene más detalles, ¿no?
2: Bueno, Patricia estaba contratada como
0: artista. Ibas a hacer, sí, un curso, ¿no?
2: Sí, yo tenía un taller y luego los dulzaineros participábamos en algún momento puntual entre conciertos y demás. O sea que sí, yo soy parte afectada de la suspensión.
0: Por Dios. ¿Y qué ha pasado?
2: Bueno, pues a ver, el colectivo Samain se puso en contacto con los artistas el pasado 8 de septiembre para comunicarnos la suspensión del festival, para pedirnos disculpas, lógicamente, por los trastornos y las molestias que generaba, puesto que con mucha premura, y para darnos explicaciones de lo que ellos consideraban que tenían que contarnos sobre lo que había sucedido con el Ayuntamiento. El colectivo Samain nos pidió discreción, porque es un comunicado que nos hizo llegar a los artistas, y entonces yo la voy a respetar hasta donde sabemos lo que sabemos. Quiero decir que entiendo que ellos quieran ser o no portavoces de su propia versión. El Ayuntamiento de Magat no se ha puesto en contacto con los artistas a día de hoy, cosa que ya dice bastante, y yo lo único que sé es lo que ha trasladado a través del comunicado que ha hecho público el otro día. Habla de desigualdades, agradece al colectivo de su trabajo, su implicación, y habla de cuestiones de para garantizar la seguridad de los espacios, de temas legales, de temas de gestión de fondos públicos, demás. A ver, este festival ya se celebró el año pasado en las mismas condiciones. Esos problemas no surgen de un año para otro. Quiero decir, todo el tema de aspectos legales y de aspectos administrativos. Yo sé que el colectivo Samain ha estado hasta última hora intentando resolver las cosas con el Ayuntamiento y que no ha sido posible. Y las acusaciones que hace el Ayuntamiento contra el colectivo Samain, pues bueno, efectivamente son cosas de las que el colectivo Samain se ha quejado. Pues cierta deslealtad y cierta inacción, y cuando dicen inacción se refieren a que, hasta donde yo sé, el colectivo Samain ha estado semanas, si no meses, intentando reunirse con el Ayuntamiento para cerrar los temas del convenio, porque esto se gestiona a través de un convenio, como todo este tipo de actividades, para intentar cerrar un convenio con el Ayuntamiento. El texto del convenio no ha llegado hasta última hora, y el principal escollo con el que contaba la organización era el problema de los visados del grupo Dengue, Dengue, Dengue. El grupo Dengue, Dengue, Dengue son peruanos, era el grupo cabeza de cartel, la principal atractivo del festival, y habían puesto una fecha límite para cerrar y concretar los contratos, porque ellos tienen que tramitar sus visados y sus documentaciones para poder viajar a España. En esa fecha límite el ayuntamiento no se había manifestado, enviaron un convenio a última hora, cambiando términos del convenio que se había firmado el año anterior, términos y condiciones que Samaín pues consideró que no podían aceptar en los términos que se les planteaban. Entonces, bueno, pues han decidido no continuar con esa relación, y cuando el colectivo Samaín habla de actitudes desleales por parte del ayuntamiento, pues por lo que a mí me ha llegado y por lo que me ha trascendido, yo entiendo que efectivamente son actitudes desleales. Ahora bien, ya habrá que escuchar a las dos partes directamente, porque yo tampoco quiero ¿cómo se dice? No quiero pecar, no quiero meter la pata, ni quiero fallar a esa confidencialidad que nos pidieron a los artistas. Pero bueno, de entrada, vaya que el colectivo Samaín a los artistas nos ha escrito y nos ha dado explicaciones, y sobre todo nos ha pedido

0: la defensa de intereses políticos frente a la libertad de expresión y la imposición de una medida, calificada como antidemocrática e institucional. Entonces el ayuntamiento ha rechazado esas afirmaciones. Dice que no comparten todo esto, evidentemente, y que no va a responder a esas descalificaciones. Entonces, ¿qué va a pasar con el festival?
1: Pues el festival de momento este año no se va a celebrar, y luego el ayuntamiento de Magaz, por su ya en solitario, pues tendrá que decidir qué quiere hacer con el festival o qué puede hacer con el festival, porque aquí yo sí que quiero romper una lanza a favor de Samaín. Yo en las actividades que he participado con esta gente son impecables en cuanto a la organización, en cuanto al trato a los artistas, en cuanto a la producción. Entonces, contar con una baza como una, o sea, contar con una productora de estas características, pues es casi una garantía para un evento de cualquier característica. Este caso nos dedicamos al folk, que es a lo que en lo que ellos trabajan. El ayuntamiento, por lo visto, cuenta ahora con un personal, con un gestor cultural o algo así para sacar adelante el festival, que yo no sé si será en otras fechas al año que viene y demás, pero claro, los contactos con los artistas, los cachés que negociaban con los artistas, que no son ni de lejos los que se cobran habitualmente solo por la mediación de estas personas que se han implicado y que han trabajado en ello, pues bueno, no sé.
0: Pero el organizador principal es el Ayuntamiento de Magaz.
1: Sí, no, vamos, sí. Evidentemente, claro, el que pagaba el festival.
0: Quiero decir que es un festival suyo, podríamos decir.
1: Sí, sí, sí.
0: Bueno, pues
1: claro, no, sí.
0: Quiero decir que ellos tienen al final la palabra.
1: Claro, desde luego. Otra cosa es que eso, pues el perro me lo cargo.
0: ¿Y se sabe, por ejemplo, la inversión que era necesaria para sacar esto adelante?
1: Pues no, el presupuesto en concreto no lo sé. El presupuesto en concreto no lo sé. Sé que el Ayuntamiento de Magaz lo pagaba íntegramente. Sé que se firmó un convenio el año pasado, igual que se ha intentado firmar este año, y que el principal escollo ha sido ese, que el convenio ha llegado muy tarde, con numerosas cláusulas que afectaban en lo mollar al desarrollo del festival, y ha llegado tan tarde como para no permitir, o sea, como para hacer inviable ya que el grupo cabeza de cartel llegara a tiempo.
0: O sea, que no iba a venir el cabeza de cartel. O sea, que ya quedó descartado.
1: Claro, ellos tenían una fecha establecida, que era según la que el cálculo que ellos habían hecho. Yo no sé lo que se demoran esos trámites, y habían pedido que esa fecha máxima para presentar contratos, uh-huh, y presentar demás, porque ellos tenían que tramitar los visados.
0: Bueno, pues una pena, la verdad.
1: Pues efectivamente, una pena.
0: Una pena que esta iniciativa no vaya a salir adelante. Bueno, antes de irnos, próximo partido del Iberolea Palencia Baloncesto Emilio, hoy compromiso de pretemporada y amistoso ante Movistar Estudiantes. ¿Qué tal? ¿Has visto ya algún partido, no?
2: Le he visto, pero no he podido verlo en el pabellón, pero lo vi por la retransmisión de YouTube del club, los partidos que se han jugado, y por los de Copa Castellón también.
0: ¿Y qué tal le ves al equipo?
2: Bien, yo veo un buen equipo, yo veo que puede haber mejorado incluso con respecto a otros años. Puede ser que la liga haya mejorado incluso más de lo que hemos mejorado nosotros, porque el crecimiento que tiene la primera FEP ahora es una barbaridad. Los equipos suben muchos presupuestos, los equipos que descienden con mucho dinero también y muchas prisas por volver a ascender a ACB. Entonces es una liga muy competitiva, una de las más competitivas de Europa y de más nivel de baloncesto, y ahí está el Palencia Baloncesto, y ahí seguirá peleando, y con una gestión, a pesar de no haber tenido patrocinadores durante toda la preparación de la temporada, yo creo que han conseguido sacar adelante un muy buen equipo que nos hará disfrutar, yo creo.
0: Bueno, y ahora tenemos patrocinador que podemos estar orgullosos de ese patrocinio. Pues veremos a ver qué tal lo hacen. Tienen un partido esta tarde a las 8:30 y otro el martes, así que se lo iremos contando en Vive el Deporte. Que nos tenemos que ir yendo. Bueno, ¿qué les gustaría tratar esta temporada en la radio? ¿De qué les gustaría que hablásemos?
1: Pues buenas noticias, Irene. Variadas y de diferente índole, pero buenas noticias.
0: ¿Te parecen malas?
1: ¿Eh?
0: Las que contamos normalmente.
1: Hombre, aquí solemos tener una tertulia amable, pero bueno, no hay más que mirar la prensa para, en fin.
0: Es que es difícil, ¿eh?
1: Sí, nos lo ponen difícil.
0: Encontrar noticias positivas es bastante.
1: Bueno, trataremos en el tono más positivo posible todo lo que toque.
0: Por cierto, mira, una noticia que es negativa, pero que puede tener su parte, oye, su parte de esperanza, su parte de buen hacer, de buenos pensamientos. Ha fallecido la abuela de Palencia, tenía 111 años, Purificación Pérez. Oye,

0: Oye, ha fallecido, pero vaya vida y vaya familia había conseguido crear. Nació en Cuenca de Campos, en Valladolid, pero vivió de joven en Villarramiel y residía en Palencia con una hija. 111 años esta mujer.
1: Y hasta donde yo sé, estaba estupendamente hasta casi el último momento, ¿eh?
0: Efectivamente, efectivamente. Yo firmaba. No
1: Hombre,
0: sé
1: por supuesto,
0: vosotros.
1: por supuesto.
0: Emilio.
2: Anda, que no queda para 111 años. No sé,
1: Bueno, a unos más y a
2: pueden
1: otros
2: pasar tantas
1: menos.
2: cosas de por medio en el mundo, en la situación en la que tenemos, puede cambiar tanto el
1: Ya,
2: mundo.
1: bueno, pero en realidad pues se puede cambiar de para
0: ¿Te
1: el domingo, ¿eh?
0: imaginas con 100 y pico años nosotros contando? Pues yo vi el eclipse el 12 de
1: Bueno,
0: agosto.
1: quedamos emplazados aquí el 100 cumpleaños.
0: Totalmente. Bueno, pues desde luego un ejemplo y oye, llegar así de bien a esa edad es una proeza, la verdad que sí. Bueno, pues ves, Patricia, le hemos dado la vuelta a una noticia negativa para
1: Bueno,
0: contarla de.
1: negativa, a ver, que fallezca alguien de 111 años es una
0: Es
1: pena
0: una
1: en todo
0: pena,
1: caso, pero bueno, deja de
0: pero no
1: ser ley de
0: está.
1: vida y una cosa
0: Claro,
1: de su curso.
0: bueno, que nos tenemos que quedar con lo
1: Claro
0: positivo.
1: que sí. Hombre, un abrazo para la familia que al final, pues oye, son para los que
0: Sí,
1: es la noticia menos buena,
0: eso
1: porque han
0: es.
1: perdido a su abuela.
0: Pero bueno, que en cualquier caso, entrañable está esta historia, ¿eh?
1: Sí,
0: La de
1: sí.
0: esta mujer. Pues Patricia Melero y Emilio Negro, que muchas gracias como siempre por venir. Nos vemos pronto.
1: Vale,
2: Muchas gracias.
1: está
2: Nos
1: hecho.
2: vemos.
1: Buenos
0: Adiós.
1: días.
0: Adiós, buen
1: Gracias.
0: día.

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9 y 11 minutos de la mañana. Arrancamos segunda hora, lo hacemos en directo, como siempre, en la 90.1 de la FM Palentina y en la 107.2 de Radio Guardo y 87.5 de Velilla del Río Carrión. 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También tenemos, por cierto, correo electrónico, apunten, palencia@viveradio.es y WhatsApp 669-2278-75. Enseguida abordamos la información agroganadera. Hoy hablaremos del precio de la uva, a punto de empezarlo. Lo más gordo de la vendimia. Estamos pendientes de los bodegueros de la provincia, que arrancarán de forma oficial la semana que viene la vendimia, aunque ya se ha empezado a recoger la uva en unos cuantos puntos del territorio provincial. De momento, también, por cierto, a partir de las 9:30, Vive el Deporte con Jesús García Prieto y un montón de titulares deportivos. Y a partir de las 10 nos iremos de ruta por la provincia para conocer las últimas inversiones en materia de carreteras que ha hecho la Diputación. También hablaremos de la Feria del Vinilo con uno de los responsables de ASOFED, la asociación que lo organiza. Hasta 50.000 referencias diferentes podemos encontrar allí. Y nos iremos hasta el Cerrato Palentino de la mano del Grupo de Acción Local Adri Cerrato, para conocer a las responsables del restaurante El Pico de Quintana del Puente. Y por supuesto, a partir de las 11 escucharemos la cartelera de nuestro compañero Nacho Blanco, que llega como siempre de la 8 Palencia con Javier Margareto. Y hablaremos de la nueva edición de la Marcha Brian, ya saben, 26 de septiembre, con salida desde Palencia, un recorrido de 12 kilómetros entre la capital, Villalobón, Fuentes de Valdepero y Usillos. Se sale a las 10 de la mañana desde la sede de Cruz Roja Palencia, una entidad que, por cierto, es madrina este año de la marcha.

Arranca con algunas cuestiones como la presentación del certamen de Castilla y León de jóvenes talentos culinarios Alimentos de Palencia Food Experience. Es la primera edición que se realiza de este evento. Se va a presentar a partir de las 11 menos cuarto en la Diputación de Palencia. Allí va a estar Carolina Balbuena, la diputada de Cultura, con Ángeles Armisen, la presidenta de la institución provincial, y la diputada delegada de Juventud, Patricia Pérez, junto al presidente del Centro Tecnológico de Cereales, del CTC, Javier Lavarga. Presentan el certamen de Castilla y León de Jóvenes Talentos Culinarios, y que patrocina, por cierto, la Diputación.

Y aparte de esto, a partir de las 10 en el complejo asistencial de San Telmo se van a visitar las obras del edificio Los Arcos. De ello se van a encargar también Ángeles Armisen, presidenta de la Diputación, el diputado del área social Juan Antonio Obispo y la diputada de Juventud Patricia Pérez. Y además, dentro de unos minutos antes, a las 9:30, hay junta de gobierno local en el Ayuntamiento de Palencia. Estaremos pendientes de esta cita. Y a partir de las 10:30, el concejal Orlando Castro de Actividad Físico-Deportiva y la concejala de Bienestar Social, Charo García, van a acompañar a la presidenta de la Asociación Española contra el Cáncer, Rosa María Andrés, y al presidente del Club Deportivo y de Atletismo Saborea Cuatro Cantones, Mariano Calvo, en la presentación de una nueva edición de la Marcha y Carrera Solidaria contra el Cáncer. Cita importantísima esta también, que cada año tiñe de naranja las calles principales, las avenidas principales de la capital. Y además, otra cita importante, a las 11:30 el concejal de urbanismo presenta en rueda de prensa el proyecto de urbanización y mejora de accesibilidad de la Plaza del Carmen.

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0: 9:20 de la mañana. Arrancamos con la sección de hoy de Vive el Campo y lo hacemos pendientes de la vendimia que está ya en ciernes sobre los viñedos de la provincia de Palencia. Y estos días la Unión de Campesinos de Castilla y León ha denunciado el bajo precio que están ofreciendo las bodegas para comprar la uva a los viticultores. Hablan de 45 céntimos por kilo de uva en denominaciones de origen de Castilla y León frente a unos costes de producción que son de 60 céntimos. Por lo tanto, estamos hablando aquí de precios por debajo de costes. Vamos a saludar a Jesús Manuel González Palacín, el coordinador regional de UCCL, que además es palentino. Jesús Manuel, buenos días.
1: Hola, muy buenos días.
0: Muchas gracias por atendernos hoy. ¿Qué pasa con el precio de la uva? ¿Por qué se está ofreciendo un precio tan bajo por parte de las bodegas?
1: Porque las bodegas ven que hay excedente de uva. Es verdad que a veces algunas bodegas tienen dificultades para sacar todo el vino que tienen. Se está cayendo el consumo de vino, es una realidad que no podemos olvidar. Pero aún así están abusando del viticultor y están pagando muy por debajo de coste de producción. Esto al final, como se alargue unos años, pues va a acabar con un sector tan importante como el vitivinícola en Castilla y León. Teníamos denominaciones que estaban pagando un precio, bueno, relativamente aceptable para el viticultor, como era Rueda o Ribera, pero ya tampoco, ya están pagando muy por debajo del coste de producción, casi la mitad, de no llega ni a la mitad del coste de producción. Por lo tanto, y la denominación de Cigales, que es lo que más nos interesa a Palencia, pues también lleva unos años con una crisis muy profunda que no cubre costes de producción. La gente mantiene el viñedo pues por tradición, por cultura, porque bueno, pues le lleva muchos años con él y le da pena, pero no es rentable, no es nada rentable. Por tanto, yo creo que hay que hacer una reflexión importante en este sector y sobre todo llegar a un compromiso con las bodegas en que no pueden pagar por debajo de coste de producción. A partir de ahí, pues habrá que habilitar ayudas para o destilación o hacer otro tipo de productos con el vino, como vinagre o cualquier otro subproducto, pero lo que no podemos hacer es ahogar al sector primario, ahogar al viticultor, porque al final va a decidir arrancar el viñedo y es una pena, porque la verdad es que está muy arraigado en nuestra cultura y además son unas zonas donde cualquier otro cultivo es complicado, porque las zonas de viñedo siempre han sido pues las más marginales, las que no daban cereal, y la verdad es que poner otro cultivo ahí es complicado. Por lo tanto, hay que hacer un esfuerzo importante, pero todo parte de un compromiso de las bodegas en nunca pagar por debajo de coste de producción. Y ahora mismo, pues estamos lejos de todo esto.
0: ¿Desde cuándo viene pasando esto? ¿Desde cuándo se paga por debajo de costes en un sector como el del vino?
1: Pues en Ribera lleva 2 años, en Rueda pues por lo menos 2 o 3. Algún año ha rozado, ha estado más o menos equilibrado el tema. Y Cigales lleva una crisis importante de varios años. Que bueno, los viticultores siguen por tradición, pero la verdad es que no es rentable el viñedo en Cigales. Es una pena porque es un vino extraordinario, un clarete buenísimo, vino rosado, como llaman los más finos, tiene una aceptación muy buena en el mercado, pero no acaba de conseguir poner el precio a la botella y eso al final repercute en el viticultor. Así que bueno, toda una cuestión de invertir en marketing, de invertir en ventas y de conquistar mercados. Los vinos buenos al final se acaban vendiendo caros y hay bodegas que funcionan muy bien. Por lo tanto, yo creo que hay que hacer un esfuerzo en promoción, hay que hacer un esfuerzo en conseguir mercados y sobre todo que se valoren esos vinos tan extraordinarios que tenemos.
0: En Arlanza, por ejemplo, bueno, y en Palencia también está ocurriendo.
1: Arlanza es una denominación más joven, no tiene tanto volumen, es verdad que sí que está creciendo y está ganando mercado poquito a poco, pero tampoco escapa la crisis. La verdad es que no hay ninguna denominación que escape la crisis. Es verdad que quizás Arlanza, al ser más joven y al tener más hueco de mercado, bueno, pues quizás se ha buscado más los huecos que había en otras denominaciones y tiene ahí su mercado. pero también está sufriendo, evidentemente, como todas las denominaciones.
0: Bueno, hay otra cuestión. Bueno, esto va a tener efectos porque, además, aunque estemos hablando de que hay exceso de uva, la previsión es, la previsión para este año es precisamente negativa, ¿no? Menos cantidad que años anteriores.
1: Exactamente, la cosecha va a ser bastante inferior a otros años. Las estas horas de calor de verano.
0: Tendría que ocurrir lo contrario.
1: Claro, pasa que las bodegas parten de unos estocajes de vino importantes. Ese es el problema. Que no han vendido todo el vino del año pasado, entonces no quieren tanta uva porque no saben qué van a hacer con el vino. Entonces, ante eso hay que ponerse de acuerdo. O sea, cuánto vino puede vender una bodega, cuánto está dispuesta a comprar y entendernos en volúmenes y en precios. Al final tiene que ser una negociación, pero tiene que ser una negociación, no puede ser una negociación 15 días antes de vendimia. Tiene que ser una negociación bastante antes y que sea un acuerdo y un compromiso entre el viticultor y la bodega. Es decir, necesito tantos kilos de uva, me comprometo a pagar al menos el coste de producción, pero no necesito más que estos kilos. Los demás kilos, bueno, pues habrá que buscar, bueno, productos alternativos o vendimias en verde. Es decir, hay alternativas para ajustar el volumen a lo que necesitan las bodegas. Pasa que nos tenemos que sentar, tenemos que hablar, no nos podemos engañar entre nosotros. Y a partir de ahí busca soluciones junto con la administración, evidentemente, tanto la autonómica como la Administración General del Estado. Porque hay dinero, hay programas para buscar alternativas. Lo que pasa es que hay que ser serios y siempre partiendo, insisto, de un compromiso de que la uva no se puede pagar nunca por debajo del coste de producción.
0: Hay otra cuestión, Jesús Manuel, que han criticado, y es que hay dos ministerios, el de Transición Ecológica y el de Agricultura, que han dejado en 2025 millones de euros sin ejecutar. Por ejemplo, el Miteco se ha dejado más de 2.600 millones y el de Agricultura más de 9.000. ¿Esto por qué ha ocurrido? ¿Por qué hay tantos millones de euros sin ejecutar?
1: Pues porque son totalmente ineficientes a la hora de ejecutar un presupuesto que tienen asignado. La verdad es que es muy lamentable que ministerios como Transición Ecológica, que nos afecta directamente al campo, de cuenta que Transición Ecológica es la que tiene que es el encargado de toda la política hidráulica, todos lo que son nuevos regadíos, modernizaciones, infraestructuras del agua. Todo el tema de gestión de medio ambiente, todo el tema de fauna salvaje, pagar indemnizaciones, que no ha habido ni una sola transferencia para pagar indemnizaciones por el lobo o por el oso en Castilla y León. Es decir, me parece que es una vergüenza absoluta, una ineficiencia absoluta. Vamos, deberían dimitir mañana mismo, sobre todo la de Transición Ecológica, porque es una barbaridad. Los 9.000 de Agricultura, bueno, mal está, pero son 9.000, no son 2.000. como es el Miteco. Me parece que es una ineficiencia, una irresponsabilidad enorme el dejar de ejecutar eso, cuando encima las necesidades del campo son las que son inmensas, ¿no? Deberíamos haber aprovechado ese dinero para hacer infraestructuras hidráulicas, que las necesitamos en Castilla y León, y más con el cambio climático, que cada vez necesitamos tener más agua acumulada, porque sabemos que vamos a tener épocas de sequía, que como no tengamos agua acumulada, pues evidentemente no vamos a regar, pero también peligra el agua de uso de boca para los habitantes. Por lo tanto, creemos que no invertir en infraestructuras, en pequeñas balsas de regulación, en recrecer las presas que tenemos y, sobre todo, para ahorrar agua, modernizar regadíos, que hay proyectos muy importantes que están muy ralentizados porque Sellasa, que depende del Ministerio de Transición Ecológica, pues va a un ritmo pues muy lento y desesperante muchas veces.
0: Madre mía. ¿Con todo ese dinero qué va a pasar?
1: Pues evidentemente, posiblemente vaya a otros ministerios o vaya a los presupuestos del próximo año. Vamos, sí, hay un momento que se aprueben, porque llevamos tanto en la Junta de Castilla y León como en el Gobierno Central sin aprobar presupuestos dos o tres años. Por lo tanto, cuando dicen que no hay dinero, no es verdad, porque llevamos con presupuestos prorrogados dos o tres años, las arcas de tanto de la Junta como del Gobierno Central están aumentando, porque la economía va bien, se está recaudando dinero de impuestos directos e indirectos, y creemos que va, bueno, primero hay una falta total de voluntad política en hacer inversiones, Y segundo, yo creo que hay una dejación de funciones tremendas, ¿no? Sí. Por parte de nuestros representantes políticos.
0: Por
1: tanto
0: ejemplo,
1: en un sitio como en otro, ¿eh?
0: Por ejemplo, por poner un ejemplo, dentro del área, de las áreas del Ministerio para la Transición Ecológica, con los años de incendios que llevamos y los llamamientos a las buenas políticas en materia forestal que deberían hacer las administraciones, ustedes mismos señalaban que en cuestiones medioambientales y forestales hay como 100 millones de euros que no han llegado a comprometerse, y hay un paquete además dedicado al reto demográfico, 66 millones de euros, de los que se han quedado en la caja 7,5 millones. Quiero decir que si efectivamente no se ejecutasen fondos en materia forestal o medioambiental y en políticas forestales, pues quizás tendríamos los montes más saneados,
1: ¿no? Por ejemplo, hay mucho que hacer en el tema de montes. Primero, cambiar la gestión, porque esta gestión se ha demostrado que es nefasta. O sea, la administración pública es propietaria de muchísimo monte público que no gestiona bien. En segundo lugar, hay una parte de monte privado en el que los propietarios no cuidan el monte, no limpian el monte como deberían, y están obligados a ello. Y en segundo lugar, creemos que hay un ejemplo muy claro de un monte bien cuidado y que apenas hay incendios, que es cómo se gestiona en Soria. En Soria hay muchos montes que son de titularidad municipal, de los habitantes, de los habitantes del pueblo.
0: La suerte de Pinos, por ejemplo.
1: Se hace un aprovechamiento económico de esa zona sostenible, 100%. Los pinos que se cortan se vuelven a probar con pina de maza autóctono de Soria, se saca un recurso económico, la gente puede vivir en el medio rural, porque una de las desgracias de que tenemos, y porque pasan los incendios, es porque no hay gente en los pueblos. Entonces yo creo que hay que replantearse la gestión de esos montes. Debería volver a ser de titularidad de los vecinos del pueblo, que hagan aprovechamientos que ellos consideren más importantes. La gente en su zona sabe cómo aprovechar económicamente esos montes y cuidarlos y gestionarlos bien. Uh-huh. Y en segundo lugar, la ganadería. La ganadería extensiva es fundamental para prevenir incendios. Entonces, allá donde no hay ganadería, había que invertir en que hacer atractivo para pastar, es decir, invertir en vallados, invertir en que unas determinadas hectáreas, 40, 50, 100 hectáreas estén valladas para que un ganadero pueda llevar allí sus vacas, sus ovejas y estar tranquilo y que pasten, que hagan una labor medioambiental tremenda. Pero claro, necesitan que alguien invierta ahí. Si es público, que invierta en público; si es privado, que invierta en privado, para que después también recupere esa inversión. Pero insisto, los mejores ejemplos es cuando los vecinos son propietarios del monte y hacen una gestión compartida de esos recursos. Es cuando no hay incendios, es cuando mejor están cuidados los montes, y deberíamos plantearnos volver a gestionar desde los propios habitantes que viven en la zona.
0: Pues dicho está, Jesús Manuel González Palacín, desde Unión de Campesinos de Castilla y León, muchísimas gracias por habernos atendido. Un placer, como siempre.
1: Pues nada, muchas gracias a ti y hasta cuando quieras.
0: Un abrazo fuerte. Adiós, gracias.
1: Hasta luego.
0: Así de claro y contundente se mostraba Jesús Manuel González Palacín sobre la falta de ejecución de millones de euros por parte de los ministerios de Agricultura y de Transición Ecológica. Hay más noticias que hemos conocido en estas últimas horas. El Consejo Agrario Provincial se reunía ayer para acordar los precios de los pastos y las fechas de recolección para 2026. Se aprobaba allí por unanimidad esa cuantía, los precios máximos y mínimos para el aprovechamiento de los pastos, y mantiene el 15 de septiembre como fecha límite de recolección, salvo para el girasol, que se fija en el 1 de febrero. Esos precios regirán durante lo que queda de año el aprovechamiento de pastos en distintas zonas ganaderas de la provincia. Como en años anteriores, el Consejo Agrario ha tomado como referencia para su actualización el IPC interanual correspondiente al mes de julio, que en 2026 ha sido del 3,5%. Con la actualización, el precio mínimo por hectárea se sitúa en 1,53 en la zona norte, 2,03 euros en la zona intermedia y 2,97 en la zona sur. Por su parte, los precios máximos quedan establecidos en 3,58 por hectárea en la zona norte, 4,8 en la zona intermedia y 6,40 euros en la zona sur. La aplicación del incremento del 3,5% del IPC supone una subida de 5 céntimos en el precio mínimo de la zona norte, 7 céntimos en la zona media y 10 céntimos en la zona sur. Ahora, los precios máximos y mínimos aprobados serán comunicados a las juntas agrarias locales, a los ayuntamientos que en defecto de estas hayan asumido la gestión de los recursos agropecuarios locales y a las organizaciones profesionales agrarias de la provincia. Y el otro asunto que se abordaba era la propuesta de las fechas tope para la recolección de las cosechas en este año. Para fijar ese calendario se ha tenido en cuenta la normativa de la PAC 2023-2028 y en particular los condicionantes de determinados ecoregímenes que establecen la obligación de mantener un porcentaje de la superficie de cultivo sin cosechar hasta el 1 de septiembre. Y en este contexto y siguiendo el criterio de campañas anteriores, el Consejo considera que el 15 de septiembre constituye un plazo suficiente para que puedan finalizar las labores de recolección. Así que 15 de septiembre es la fecha límite para terminar con la recolección de todos los tipos de cosecha, menos el girasol. Con el girasol la fecha límite será el 1 de febrero.

0: Y el sector quesero de Palencia estará presente en el Fromago Cheese Experience de Zamora, con 6 empresas referentes en el sector del queso de la provincia. Quesos La Vega, Quesería La Oveja, Quevala, Taberna Tres Hermanos, Miel Valdesú, La Taona Cántabra y JJ Foodie van a representar a la marca de alimentos de Palencia. Las empresas palentinas estarán agrupadas en 5 puestos próximos a la plaza de Viriato, en pleno recorrido de la feria. Esta feria se celebra los días 14 y 15 de septiembre en la capital zamorana. Y vamos terminando, repasamos el tiempo que vamos a tener para los próximos días. Tendremos un veranillo, la verdad, porque van a ir subiendo las temperaturas hasta alcanzar, por ejemplo, los 31 grados de máxima en Guardo para el lunes. Tendremos un ascenso de los valores que se va a prolongar durante todo el fin de semana y además con cielos prácticamente despejados en todo el territorio provincial. Máximas, por ejemplo, que llegarán a los 33 en Aguilar de Campo para el inicio de esta semana. También se registrará esa máxima, incluso algo más alta, 34 en Herrera de Pisuerga. Máximas de 34 también en Tierra de Campos, en Villada, por ejemplo, o Palencia capital. Y en Baltanás, una vez entrada ya la semana que viene, también se llegará a esas máximas. De momento, durante el fin de semana no tendremos valores tan altos, pero sí que rondarán en muchos casos los 30 grados. Enseguida damos paso a la actualidad deportiva. Hoy viene Jesús García Prieto.
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7: Así es, tiempo ya para la información deportiva en la sintonía de Vive Radio Palencia en el 90.1. Nos acercamos a cómo están nuestros equipos de cara al fin de semana deportivo. Ya saben que nuestros tres espadas en los principales deportes, el Iberolea Palencia, el Palencia Club de Fútbol y el Palencia Cristo, afrontan nuevas jornadas, en este caso de pretemporada en el baloncesto y de segunda jornada liguera en el fútbol. Y comenzamos precisamente hablando del deporte rey, del fútbol, porque estamos en temporada. Ya iniciaron la primera jornada hace 7 días, tanto Palencia Club de Fútbol como Palencia Cristo Atlético, con una de cal y una de arena. Una buena noticia para el Palencia Club de Fútbol, que se imponía en su primer encuentro liguero, y mala noticia para el Palencia Cristo. La clasificación, lo comentamos así grosso modo, está con el Atlético Benvibre en esa primera jornada como líder, 3 puntos, segunda posición para la Cultural Leonesa B, con 3 puntos también. Palencia Club de Fútbol es tercero, cuarto el Almazán y quinta la Virgen del Camino, todos ellos en puestos de playoff de ascenso, excepto, ya saben, el primero, que asciende de manera automática. En sexto lugar, también 3 puntos, Mansillé; séptimo, Santa Marta; octavo, el Burgos B; noveno, el Calasanz de Soria. Y sin puntuar, porque no ha habido empate esta jornada, tenemos desde la posición 10 hasta la última: Salamanca B, el Turégano, el Unionistas B, el Guijuelo, la Arandina, el Villaralbo, y en descenso Palencia Cristo Atlético, Mirandés B y Colegios Diocesanos. En esta jornada, ya saben, los enfrentamientos de la número 2, la jornada número 2, va a enfrentar al Colegios Diocesanos con el Burgos B, 4 de la tarde del sábado; Arandina Almazán a las 5, Unionistas B, Salamanca B a las 5:30, la Virgen del Camino Calasanz de Soria; Mansillés Palencia Cristo Atlético; Turégano Guijuelo; y ya para el domingo, mediodía, Villaralbo Santa Marta, 6 de la tarde, Palencia Club de Fútbol Cultural Leonesa B, y cierra la jornada a las 7 el Benvibre Mirandés B. Y escuchamos ya a los protagonistas, a las personas implicadas en esta nueva jornada de Liga. En primer lugar, escuchamos a Chuchi Jorques, que no arrancó bien en ese primer partido de la competición para el Palencia Cristo Atlético. Este era el análisis que hacía y cómo ve las cosas de cara al futuro.
8: Cuando pierdes 0-2, el rival ha hecho algo mejor que tú y tú has hecho algo peor que el rival. A partir de ahí podemos evaluar un montón de cosas, ¿sí? Creo que los primeros 30 o 35 minutos han sido bastante buenos. Nos penaliza una acción a balón parado, ¿sí? Se lo llevo diciendo toda la semana. Con la igualdad que hay en tercera división, o tercera, en segunda red, en primera red, un balón parado te puede dar o te quita. No puede, ya no es que te gane el duelo el número 17, es que el número 17 está sin marca, remata solo. Pues ahí es el... ahí ya te condiciona el 0-1, pero luego hemos tenido muchas situaciones y al final el fútbol se dictamina a las áreas. Si en las áreas no estás acertado, tienes un montón de situaciones para meter y no aciertas. Y la segunda parte ya nos ha costado un poquito más, hemos estado más, a lo mejor más espesados, las prisas, y yo creo que el segundo gol nos ha hecho mucho daño. Pero el segundo gol lo tenemos que ver, lo tenemos que valorar. Yo lo he visto ahora, no puedes ir a un duelo, perderlo, tener expuesta toda la línea de cuatro. Eso el año pasado no nos pasaba, no podemos tener expuesto... salta Radvan, More aquí, Hugo aquí, Javi aquí. O sea, no. Si te gana el rival, o si te acierta el rival y te gana un duelo, le tienes que aplaudir. Pero no puede ir aquí mi primer central, mi segundo a 25 metros, mi lateral derecho a 60 y mi lateral izquierdo alto. No, no puede ser. Creo que son demasiadas facilidades para que el rival te pueda ganar. Sí, que está bien que te peguen la hostia la primera jornada, así en todos los morros. Claro, cuando vas al primer examen, te pegan una hostia, crees que has estudiado fenomenal y sacas un 4 y pico, llega tu madre a casa, pero ¿qué has hecho, hijo mío? Si yo he estudiado, mamá, pues no he estudiado lo suficiente. Nosotros esta vez, pues no habremos estudiado lo suficiente, y está bien que nos den todos los morros para que veamos lo que pasa en la liga. ¿Sabes? Es que yo, estas cosas de cuando ya empieza, es que el objetivo tiene que ser este, es que... No, que el objetivo ya lo he dicho ayer en la previa, que es ir día a día, humildes, trabajadores, competitivos, disciplinados, que cuando sacas el pecho... te lo parten, que no, que lo del año pasado ya es un punto y aparte y que eso ya no vuelve, que fue una temporada muy bonita, que competimos muy bien, muy bien. Pues ahora estamos en otra, la 2026-27, y hay que volver a tener eso, ese hambre, esas ganas, ese apretar, y luego te gana el rival, le damos la enhorabuena y nos vamos. Pero al 80% no nos da para ganar a nadie. Pero no a nosotros, ¿eh? Madrid ayer al 80 también perdió. También Cascó perdió. Todas las categorías, 100%. Lo tengo clarísimo.
9: Le quería preguntar, Chuchi, por un nombre propio, el de Juan Sánchez, que ha hecho un partido, no sé cómo lo has visto, parece que es un chico que es muy joven, pero que os puede dar mucho esta temporada. Va a ser uno de los chicos importantes en el grupo esta temporada.
8: Tiene muchas cosas buenas, ¿sabes? Tiene alegría, es vertical, es potente, tiene un uno contra uno. Cuando le hemos metido por dentro, el chico se las queda, te filtra, te va, lo busca, no para de buscarlo. Pues bueno, pues al final necesitamos eso. Esa es la imagen o el perfil de lo que teníamos que haber tenido todos. Y aún perdiendo con 0-1, debemos de tener estructura, debemos estar bien plantados, porque yo siempre pienso que con el 0-1, en cualquier acción, puedes empatar. Con el 0-2 es más difícil. Entonces creo que nos hemos vuelto muy largos, no hemos ocupado bien el eje, ellos ganaban segunda y te transitaban fácil. No, para mí hay dos variables muy importantes en el fútbol, que es el espacio y el tiempo. A medida que vas bajando las categorías, pues yo creo que hay menos calidad. Ese espacio y ese tiempo, depende de lo que tú le des al rival, es el daño que te va a hacer. Eso es lo que yo pienso. Si el rival tiene mucho tiempo para controlar, para pensar, para lanzar y para cargarte el área, problemas.
7: Bueno, pues Chuchi Jorques en su línea contundente, siempre muy vehemente con sus declaraciones y ese cabreo natural tras caer en el primer partido de liga, tras realizar una excelente temporada la pasada campaña. Borrón y cuenta nueva es la frase de Chuchi Jorques: comenzar con otra mentalidad y saber que esta temporada nada tiene que ver con la anterior. 0-2 caían en ese partido ante el Atlético Bembibre en casa en la Nueva Balastera, y ahora a prepararse ya de cara a ese nuevo compromiso liguero este fin de semana, en este caso fuera de casa, ya saben, ese partido que enfrentará al Palencia Cristo Atlético el sábado ante el Atlético Mansilles, 5:30 de la tarde. Por su parte, los que sí conseguían hacer los deberes en ese partido, en este caso fuera de casa, eran los jugadores del Palencia Club de Fútbol, que se enfrentaban al filial del Mirandés y lograban la victoria 0-2 en ese encuentro en tierras burgalesas, con goles de Canario y Vallecillo, que daban la victoria y los primeros 3 puntos al conjunto entrenado por Marchena, que esta semana también hablaba de lo que había sido el encuentro.
10: La verdad es que lo he visto muy bien, lo he visto bien en el plan ofensivo, lo cual no me sorprende, pese a que tampoco el campo nos permitía mucha floritura, pero hemos estado muy solventes, muy mandones, bueno, por lo menos en dominio territorial, y luego en el plano defensivo también los chicos han sacrificado, han entendido un poco lo que tenemos que hacer en estos campos, y al final pues es una victoria importante, yo creo, no tanto por los 3 puntos que no son decisivos, sino por cómo se ha conseguido.
11: Capi se ha retirado en ambulancia, ¿se sabe qué ha pasado?
10: Todavía estamos pendientes, está en el hospital en Burgos. Vamos a ver, parece ser que es un esguince de tobillo bastante fuerte. A ver si queda en una torcedura fuerte que no afecte demasiado a los ligamentos y que pueda tener un periodo de recuperación lo más corto posible, porque además estaba haciendo un partido muy bueno, estaba realmente haciendo un partidazo y es una pena. Vamos a ver si no lo perdemos para mucho tiempo.
7: Bueno, pues ahí estaban las declaraciones de Marchena tras el primer encuentro liguero en la temporada. El inicio frustrante del Palencia Cristo Atlético y el Palencia Club de Fútbol, la cara y la cruz del deporte, que bueno, pues conseguía hacer sus deberes y que este fin de semana tiene de nuevo otro compromiso, en este caso liguero, juega en casa y lo va a hacer en este caso el domingo, recuerden, ese horario, 6:00 p.m, ante ni más ni menos que el filial de la Cultural y Deportiva Leonesa. Seguimos con mucho más deporte, ahora hablamos de baloncesto.
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7: Y lo hacemos hablando de la pretemporada. Ya saben que los nuestros con este van a jugar ya 4 partidos esta temporada con, bueno, pues un poco resultados de todo tipo. Y el primero en darnos su información de lo que ha venido transcurriendo durante los últimos días es el técnico Nacho Lezcano. Se enfrentan, ya saben, a Estudiantes. Hablaba de la enfermería, de cómo estaba el banquillo. Así nos lo contaba ayer.
15: En cuanto a la gente que estaba enferma esos días, está todo el mundo ya recuperado. Sí que hay jugadores que arrastran molestias a nivel de articulaciones y a nivel muscular, pero bueno, que son propias de esta altura de la pretemporada y bueno, poco a poco van entrando en el equipo. Bueno, no sé si va a llegar todo el mundo para el partido de Estudiantes, supongo que no, pero bueno, la gran mayoría de los jugadores sí.
7: Bueno, pues estaremos pendientes, por supuesto, de esa última hora, de esa actualidad de cara al partido. ¿Qué espera de este cuarto compromiso de pretemporada, Nacho Lezcano?
15: Bueno, ir poniendo a todo el mundo en forma, estar cada vez un poquito mejor a nivel táctico, que la gente vaya cogiendo todas las situaciones de juego que se den, y luego, bueno, pues intentar que la gente que ha estado jugando menos estos partidos, pues darles un poco de darles unos minutos de juego, un poco más de rodaje. Y en definitiva, pues ir preparando el equipo para el futuro.
7: Un equipo que está más rodado y que tiene ese nuevo encuentro, recuerden, esta noche 8:30 en el pabellón municipal de los deportes.
15: Bueno, en algunos casos sí, los jugadores que han podido entrenar más y tienen más volumen de minutos sí, en otros casos pues no, porque bueno, hay jugadores que se han perdido mucha parte de la pretemporada y todavía pues tanto a nivel físico como a nivel táctico pues están más verdes, ¿no? Hay ahora mismo una diferencia entre los jugadores que han estado mucho y los jugadores que han estado un poco, ¿no? Que son unos cuantos.
7: El técnico de Iberoamérica Palencia, que encara, como decimos, un nuevo partido para los morados en esta pretemporada, en este caso además ante todo un rival, el Movistar Estudiantes.

0: Ojo, porque aparte de estas citas de las que nos ha hablado Jesús, hay otra importante, que es la Ultra Montaña Palentina, mañana 12 de septiembre. Hoy ya se entregan las dorsales, también se pueden recoger mañana. Las salidas a las 5 de la mañana, la primera salida Ultramontaña Palentina desde Campo Redondo. A las 8 y media sale la maratón desde Puente Agudín. A las 10 el trail Fuentes Carrionas, desde allí también. Y a las 5, en la salida del Jump Trail desde Campo Redondo de Alba. A las 5 y cuarto, por último, desde allí también, saldrá el Star Trail. Es una prueba deportiva que sale adelante gracias a la Diputación de Palencia y a otros muchos patrocinadores, entre ellos, por ejemplo, Gullón. Y que, bueno, llena cada año, el norte de la provincia de Palencia, de amantes del atletismo de montaña, de la carrera de montaña. El Ultra es una carrera con una distancia de 65 kilómetros y un desnivel positivo de 4.400 metros. La carrera, la maratón de montaña, tiene 44 kilómetros de distancia y un desnivel positivo de 3.400 metros. Y el trail Fuentes Carrionas tiene 20 kilómetros y un desnivel positivo de 1.150 metros. Después, las otras dos pruebas, el Star Trail tiene una carrera de 6 kilómetros con un desnivel positivo de 300 metros. Y por último, la Young Trail, estamos hablando de la misma distancia con un desnivel positivo de 300 metros también. Esta está pensada para jóvenes de entre 13 y 18 años. Dos minutos para las 10. Todavía tenemos tiempo para algo más de deporte. 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

0: Y bueno, terminamos recomendándoles que echen un vistazo al reportaje que publica hoy Diario Palentino sobre el balonmano Odisea, un club que nació, bueno, recientemente, hace 5 añitos, con una filosofía de trabajo que le hace diferente. Aquí lo más importante no es ganar partidos, sino que muchos se puedan comprometer y poner al servicio de los jóvenes un club en el que tienen mucha importancia los voluntarios. Destacan, por ejemplo, que a diferencia de la mayoría, todos los que forman parte de esta institución son voluntarios. Nadie cobra ni un euro por desempeñar sus funciones, porque lo que quieren es hacer las cosas por los demás. Bueno, con el club de balonmano Odisea hemos llegado hoy a las 10 de la mañana.
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10 en punto, llegamos al Ecuador de esta mañana de viernes, tercera hora ya que arrancamos en directo. Y tenemos por delante todavía 2 horas para contarte lo que está pasando en Palencia, capital y provincia. Por cierto, enseguida nos vamos a ir de ruta precisamente por la provincia para conocer las últimas novedades en materia provincial de la mano de la Diputación. Antes repasamos otros titulares que acabamos de conocer en esta última hora y que tienen que ver en este caso con política local. La Junta de Gobierno en el Ayuntamiento acaba de aprobar una adjudicación por importe de 330.000 euros a la empresa AT Capital por el contrato de suministro mediante arrendamiento sin opción a compra, es decir, de renting de 4 vehículos eléctricos para la policía local. El contrato tendrá una duración de 48 meses, siendo el plazo máximo de entrega de los vehículos totalmente equipados, rotulados y operativos de 60 días naturales desde la formalización del contrato. También se ha dado luz verde a la adjudicación de otro contrato para la gestión de copias de seguridad, protección frente a ataques informáticos y además otra serie de servicios informáticos para el Ayuntamiento de Palencia a Empatiza Consulting. Aquí hablamos de 343.000 euros. Y un plazo de ejecución de 3 años. También se han aprobado 273.000 euros para la implantación, puesta en marcha y mantenimiento y soporte informático para la gestión integral de los recursos humanos, control horario y confección de la nómina del Ayuntamiento de Palencia. El plazo de duración de este contrato es de 2 años.

Y por cierto, se ha declarado desierto el contrato para la ejecución de las obras incluidas en el proyecto de mejoras puntuales de accesibilidad y acerado por falta de licitadores. En este sentido, se ha autorizado el inicio de una nueva licitación que podrá tramitarse de ahora en adelante mediante procedimiento negociado sin publicidad. Y por último, en el área de personal se ha dado paso a la lista definitiva y orden de la bolsa de empleo de técnicos de administrativos, de administración general y bienestar social. Se ha aprobado el convenio por 11.000 euros con la Federación Provincial de Asociaciones de Padres de Centros Públicos de Palencia para que puedan realizar un proyecto, la educación como eje integrador de la sociedad palentina.

10:04 de la mañana, y aparte de todo esto estamos pendientes también de unas cuantas citas que van a tener lugar a lo largo de esta mañana. Desde las 10 hay una visita al complejo asistencial de San Telmo. Allí está la presidenta de la Diputación, Ángeles Armisen, con los diputados Juan Antonio Obispo y Patricia Pérez visitando las obras del edificio Los Arcos. Y después, a las 11:45, se presenta el primer certamen de Castilla y León de Jóvenes Talentos Culinarios Alimentos de Palencia Food Experience, patrocinado por la Diputación.

Por lo demás, a las 10:30 se presenta la nueva edición de la Marcha y Carrera Solidaria contra el Cáncer en el Ayuntamiento de Palencia. Va a estar allí Rosa Andrés, la presidenta de la Asociación Española contra el Cáncer, y el presidente del Club Deportivo Saborea, Cuatro Cantones, Mariano Calvo. Con ellos va a estar también el concejal Orlando Castro. Cita importante esta con la solidaridad, y cuyo color protagonista es el naranja aquí en Palencia. Y a las 11:30 se presenta en rueda de prensa también por parte de el concejal de urbanismo Álvaro Bilbao el proyecto de urbanización y mejora de la Plaza del Carmen. Recordamos que ahora mismo está en obras otra plaza cercana en esta misma zona de la capital, la Plaza Rabí Sentop, frente a la fábrica de armas. 16 minutos de la mañana, una pausa y nos vamos de ruta por la provincia.

0: Tía, ¿te acuerdas de Marcos? El que parecía que trabajaba en una startup pero que luego resulta que estaba opositando. Ese. Pues nada, que me dice de quedar y luego me dice que no y yo pues ya no sé qué es esto.
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Vamos con la actualidad de la Diputación de Palencia, porque últimamente hemos conocido muchos titulares muy interesantes e importantes. Por ejemplo, se ha reforzado el firme de las carreteras, importante inversión en infraestructuras, en transporte y calidad de las vías provinciales, carreteras de Torremormojón por Vaquerín de Campos y también en zonas cercanas a Paredes de Nava, con una inversión de más de 535.000 euros para dar seguridad y comodidad al tráfico. En concreto, se ha reforzado el firme de las carreteras provinciales 9.200 de Torremormojón por Vaquerín de Campos a la carretera nacional 610 y la provincial 9.531 de Paredes de Nava a la P953, con una inversión de más de medio millón de euros. La actuación ha sido ejecutada por la empresa Construcciones Hermanos Sastre. Y la propia presidenta de la Diputación, Ángeles Armisen, ha visitado cómo han quedado estas vías con el diputado de zona y alcalde de Paredes de Nava, Luis Calderón, y los alcaldes de Vaquerín de Campos, Rubén Baranda, y de Torremormojón, Aitor Lava.

0: Y además de esto, hemos conocido también en las últimas horas que la Diputación ha concedido el primer premio a Alejandro Nieto al profesor e investigador de la Universidad Autónoma, Gabriel Ángel García Benito, por su trabajo de la irresponsabilidad de los funcionarios a la responsabilidad de la administración. Justicia administrativa versus ordinaria en el siglo XIX francés. El premio está dotado con 4.000 euros y se creó para reconocer al destacado jurista y va dirigido a galardonar a los autores que presenten trabajos inéditos sobre derecho administrativo en cualquiera de sus facetas. Los miembros del jurado encargado de valorar los 11 trabajos que se han presentado han coincidido en destacar la gran calidad del trabajo de Gabriel y el detalle de su investigación, que tienen la responsabilidad de los funcionarios y de la administración su tema de análisis. Así transcurría el desarrollo del fallo en la tarde de ayer.
1: Importante para la Diputación de Palencia porque se ha fallado el primer premio de conocimiento jurídico de Alejandro Nieto. Lleva el nombre de un insigne jurista administrativista vinculado a Palencia y que sobre todo nuestro objetivo siempre es la promoción y el reconocimiento, en este caso del conocimiento jurídico vinculado al derecho administrativo. Pero un premio, su prestigio viene dado por la calidad del trabajo premiado, pero también por quienes reconocen ese trabajo, por los miembros del jurado del premio. Hoy he tenido el placer, no solo por ser licenciada en Derecho, de poder compartir unas horas con insignes profesores de Derecho Administrativo, catedráticos de las cuatro universidades de Castilla y León y también de fuera de nuestro territorio, de Madrid, y también algún palentino vinculado a la carrera judicial. Decir que el catedrático de Administrativo de la Universidad de Salamanca, que está aquí conmigo, el palentino Ricardo Rivero, o en su caso la catedrática de la Universidad de León, profesora de Derecho Administrativo, también catedrática de Derecho Administrativo, Mercedes Fuerte, son los que ahora me acompañan. Y hoy se ha fallado este premio y el premiado es Gabriel Ángel García Benito, profesor, investigador de la Universidad Autónoma de Madrid. Este primer premio, que es un premio que, como el propio jurado ha reconocido, tiene una calidad muy importante en la elaboración de este trabajo y que su título hace referencia expresa a la evolución histórica de la figura de la responsabilidad, tanto de los funcionarios como de la administración. Por lo tanto, también un tema siempre de actualidad. Gracias a todos los miembros del jurado por su trabajo en la lectura de los trabajos presentados. Gracias por su dedicación en la jornada de hoy para evaluar, puntuar y fallar este premio. Y gracias por su vinculación profesional y personal al ya primer premio Alejandro Nieto.
2: Hoy es un día que nos llena de satisfacción y contento porque en medio de los complejos momentos que vivimos, vitales, nos ha reunido la Diputación de Palencia a debatir y seleccionar un trabajo jurídico. Tuvimos hace unos meses la idea, el profesor Sosa Wagner y yo, de promover este premio y solo encontramos acogida en la Diputación de Palencia. Ese espíritu universitario de ser una universidad de las más antiguas que luego se ha llevado Salamanca pervive entre una dirección, una presidenta y unos funcionarios que rápidamente acogieron una idea para recordar la memoria, el trabajo, la vida de quien ha sido un gran maestro, sigue siendo maestro, el profesor Alejandro Nieto, Valentino, con quien compartimos muchísimos momentos en Tariego de Cerrato. Tiene una obra sobre Tariego también histórica relevante, pero desde un punto de vista jurídico nos enseñó al realismo jurídico, a ver no solo el derecho como pensamiento, sino como crítica actualidad. Fue de los primeros profesores que señalaron las posibles quiebras de desgobierno, la corrupción, ha sido Premio Nacional de Ensayo de Historia, y convocar por parte de la Diputación de Palencia un premio con su nombre es realzar lo que tiene que ser la vida académica. Hemos tenido la suerte de que desde la Diputación ha reunido a otros profesores académicos muy relevantes, como ahora le van a hablar, y ha sido una reunión ciertamente de las que se echan en falta en algunas universidades, donde mucha gente está conectada al ordenador, pero sin embargo no habla, delibera, conversa sobre asuntos jurídicos. Y hemos tenido la oportunidad, debido al imán de esta diputación, de leer unos trabajos de calidad, pero quizá con ello el profesor Rivero es rector, que ha habido dos rectores entre los miembros convocados, el tribunal ha sido, excepto yo, de gran valía y calidad, pueda realizar algún comentario más en perjuicio de preguntas o otras consideraciones.
3: En este lado.
1: Ricardo, ¿cómo te quieres comentar? Sí, pero bueno,
0: declaraciones que se daban a conocer ayer en el transcurso de esa entrega de este premio.
4: La Diputación de Palencia, Ángeles Armisen, por su acogida de este magnífico premio Alejandro Nieto de Estudios de Historia de la Administración y el Derecho Administrativo, y de los profesores José Barney y Mercedes Fuertes, grandes amigos del sabio de Palencia. Gracias a la presidenta de la Diputación por mostrar una de las virtudes emblemáticas de esta tierra. Palencia, ciencia y sabiduría. Y Alejandro Nieto era un sabio del Cerrato, de esa comarca hermosa, sobria, castellana, donde se puede pensar, mirando el paisaje, hasta los 94 años, así lo hizo, publicando libros, y un ejemplo para los investigadores jóvenes, como el que ha sido premiado, que forma parte de una escuela de historia del derecho y de las instituciones administrativas bien conocida en España, con un trabajo sobre una institución clásica, la responsabilidad de la administración pública, también desde la perspectiva comparada del origen del derecho administrativo francés. Así que se trata de un trabajo académico de gran calidad técnica, como ha resaltado el jurado compuesto por investigadores de gran prestigio de las cuatro universidades públicas de Castilla y León, Burgos, Valladolid, León y Salamanca, y también con la presencia de uno de los, el número uno del derecho administrativo español, sin duda, el número uno de nuestro escalafón de catedráticos, que es el profesor Tomás Ramón Fernández Rodríguez, gran amigo, por cierto, como lo son también la profesora, lo eran, la profesora Mercedes Fuertes y el profesor Sabarner, del palentino Alejandro Nieto. Las diputaciones provinciales son esenciales. En Palencia, sin duda, así ocurre con la Diputación de Palencia, que sigue siendo un faro cultural y de movilización del desarrollo de esta tierra. Y hay que impulsar Palencia con los mejores ejemplos y con el mejor saber.
0: Veinte minutos pasan de las 10, seguimos adelante en la 90.1.

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0: 10 y 23 minutos de la mañana. Bueno, esta canción seguro que le encanta a nuestro siguiente invitado. Y además seguro que la tiene por ahí porque está inmerso, bueno, estará preparando sus puestos de la feria del disco, del CD y del vinilo y coleccionismo que estos días vamos a tener en el paseo del salón. Durante todo el fin de semana vamos a poder buscar entre las más de 50.000 referencias diferentes que hay allí, CDs, discos de vinilo que son los favoritos, pero también otras muchas piezas relacionadas con la música y que ya cada vez son más difíciles de encontrar. Vamos a saludar a Carlos Ramírez desde Asofet. Buenos días.
1: Hola, buenos días, Irene. Un cordial saludo para ti y todos los oyentes de Vive Radio en Palencia.
0: Carlos, muchas gracias por atendernos hoy. Bueno, ¿cómo se presenta esta feria este año?
1: Bueno, pues mira, la feria la inauguramos ayer y estamos, como muy bien dices, en el paseo del salón hasta el domingo día 13 de septiembre, es decir, hasta este próximo domingo, poniendo colofón un poco a las fiestas de San Antolín, como ya viene siendo tradicional en Palencia, con este evento, que es un evento cultural, la verdad, que yo creo muy esperado por palentinos, por, bueno, gentes de otras provincias de la comunidad, y por todos los que a veces, sin saber que está la feria, se sorprenden al pasar por el salón y ver esas, como muy bien decías, esas 50.000 referencias musicales en todos los estilos, en todos los formatos, esos objetos de coleccionismo y todas esas joyas que muchas veces se pueden encontrar en este tipo de eventos. Y esperamos, haciendo un poco alusión a la canción, pues que todos los que pasen se sientan satisfechos de lo que es este certamen. Y la verdad que para nosotros, pues dar las gracias al Ayuntamiento de Palencia, a la Concejalía de Cultura por su apoyo, para poder realizar un evento cultural, Irene, que siempre lo definimos como evento cultural con mayúsculas, porque es un tipo de cultura que está al alcance de cualquiera, no hace falta tener unos grandes conocimientos culturales para disfrutar de este tipo de eventos, no hace falta tener mucho dinero porque encuentras objetos desde 2, 3, 4, 5 euros hasta objetos que, claro, tienen su valor realmente en el mercado. Y apto para todas las edades también, porque gracias a ciertas series de plataformas que están en la mente de todos, en donde han aparecido los protagonistas o las protagonistas pinchando sus vinilos de los 80, de los 70, de los 90, pues hay que decirlo, y lo digo con, me satisface, no vuelvo a insistir en la canción, me satisface mucho decirlo, porque, o sea, se está reincorporando gente joven al coleccionismo musical, y eso es muy importante porque, claro, sin lugar a dudas, eso es futuro.
0: Sí, bueno, que de hecho lo notarán ustedes, ¿no?, cuando atienden a la gente, al público, cada vez hay más gente joven.
1: Evidentemente, sí, cada vez hay más gente joven que colecciona vinilos, que han recuperado viejas colecciones de sus abuelos, de sus padres, que las tenían ahí medio empolvadas, y que están buscando pues esos discos que les encantan y que no estaban en esas colecciones. Entonces, en ese aspecto, Irene, la verdad es que, como te digo, muy contentos, porque eso es una proyección de futuro para este tipo de certámenes y, como digo, para la cultura en general. Y luego, bueno, decir que tenemos expositores muy especializados, procedentes de varias comunidades autónomas, como son Andalucía, como es Castilla y León, como es Madrid, perdón, y otras comunidades, que la verdad, de todo el que se acerque a la feria y tenga dudas, que hable con cualquier expositor, pues le va a informar perfectamente de por qué ese disco es buscado, por qué es una edición especial o por qué es una edición original. Sabes que ahora se están reeditando muchos vinilos, sí, pero claro, hay gente que busca los originales, ¿no? Esos tienen otro precio, obviamente. Sí. Entonces, bueno, todas esas dudas, todas esas cuestiones que pueden estar, porque claro, la gente muchas veces compra por internet, que me parece muy bien, no se pueden poner puertas al campo, y eso es obvio, pero no es lo mismo que alguien te explique, te diga, mira, pues este disco, es que esta canción, el ingeniero tal hizo este arreglo, y resulta que este ingeniero estuvo, aparte de con el Rolling Stone, estuvo con Michael Jackson, estuvo con Bruce Springsteen. Todos esos detalles son los que los expositores pues te van a contar y te van a decir, además, muy agradablemente, porque ellos les encanta todo el tema musical y todo claro. El tema del coleccionismo.
0: Claro, eso no es fácil encontrar, ¿eh? A buenos asesores. Oye, y este año, Carlos, ¿qué es lo que más está buscando la gente? No sé si, por ejemplo, tienen que ver, yo qué sé, películas como las que hemos visto este año de Michael Jackson, por ejemplo.
1: Claro,
0: o fallecimientos de estrellas del rock o del country.
1: Efectivamente.
0: Sí, ¿no?
1: Mira, hemos tenido, lo de Michael Jackson es un fenómeno, que siempre lo es, eso es evidente. Y luego, claro, se fue Bonnie Tyler, se ha ido Dolly Parton, pues ese tipo de discos, de hecho, son buscados porque, claro, la gente como que a veces a lo mejor conoces a ciertos músicos, pero bueno, de alguna manera casi ni te acuerdas de ellos, ¿no? Y de repente fallecen y dice, joder, si Dolly Parton es la reina del country, es bueno, entonces quiero tener un disco suyo. Entonces, esos discos, o Bonnie Tyler, ¿no? Como decíamos, son discos buscados porque todo ese tipo de efemérides tienen su importancia. O bueno, mira, sonaban los Rolling Stones y su Satisfaction. Al iniciar la entrevista acaban de sacar un nuevo disco que también está siendo demandado con canciones inéditas de los Rolling. Entonces, luego, bueno, siempre pues Bruce Springsteen. Pero luego también te sorprende, Irene, porque hay gente que busca, yo que sé, música de cantautores, como puede ser Luis Eduardo Aute, como puede ser Luis Jacques, o música de los 70 española, pues que te digo, Juan Pardo, Julio Iglesias, es decir, el abanico es muy grande, ¿no? Y luego, claro, siempre están las estrellas, ¿no? Como Taylor Swift, que siempre es muy buscada.
0: Taylor Swift en vinilo, también lo tenemos, claro.
1: También lo tenemos, claro, sí, sí. Wow. Entonces, ese tipo de cosas son muy buscadas, o los grupos nuevos españoles, que también hay expositores especializados que tienen pues esos discos como Art de Bogotá, por ejemplo, sí. ¿No? Pues esos discos también son demandados por los expositores, y son discos que son buscados, sobre todo, en ese caso, por gente joven, ¿no? Porque fíjate, es curioso el caso que hablamos de Art de Bogotá, mucha gente pensaba que eran colombianos por su nombre, no, es un grupo de Murcia que se llamaba de otra manera y que hicieron una gira por Colombia y el trato que les dispensaron les pareció tan, tan maravilloso que cambiaron el nombre y ya cuando editaron su primer disco lo editaron como Art de Bogotá. Entonces esas cosas son las que en una feria pues te explican, como te decía, los expositores, que son asesores muy documentados de todo este tipo de cuestiones.
0: ¿Qué es lo más raro, Carlos, que les han pedido?
1: Bueno, te piden cosas muy raras que ni existen a veces, ¿no? Hay gente que a lo mejor te pide, por decirte algo, Irene, el coro de su pueblo, de una villa cerca de Avilés, que en su día grabaron un disco. Ya, claro, pero es que eso, pues a lo mejor hicieron 100 copias, las repartieron en el pueblo. Y bueno, pues a veces a lo mejor cuando alguien te ofrece discos de segunda mano y te da un lote, pues puede aparecer ese disco, pero claro, no es algo que ni tan siquiera esté en el mercado, ¿no? Claro. Y luego, bueno, pues a otra gente pues te pregunta curiosidades, hay muchas que siempre hay que tomárselas además con mucho sentido del humor, ¿no?
0: A ver.
1: Pues a lo mejor la gente te dice, oye, pues ¿y los discos estos suenan? Hombre, pues es que tiene aparato para que suene, si no tiene aparato, pues no suenan, o sea, usted no llega a casa y lo pone en la mesa y suena, ¿no? Bueno, pues son, como te digo, preguntas que muchas veces son un poco así, que hay que tomárselas con mucho sentido del humor. Y luego, bueno, hay gente que busca discos muy raros que son muy difíciles de encontrar y que son difíciles de ver incluso en una feria, ¿no? Hay un disco, por ejemplo, de los Beatles que estuvo censurado en España porque la portada, que se le conoce vulgarmente o coloquialmente como El Carnicero, pues bueno, porque sale una matanza de un cerdo ahí en la portada, entonces estuvo censurado durante bastante tiempo. Ese es un disco muy buscado, incluso las reediciones, ¿no? Pero es difícil de ver hasta en ferias porque es un disco que ahora mismo a lo mejor, pues si alguien lo tiene, se lo digo, ronda los 3.000 o 4.000 euros si tiene el original, ¿no?
0: Madre
1: Entonces,
0: mía.
1: Sí, ese es de esos discos muy buscados. Pero bueno, por ejemplo, ayer en la feria veía, tampoco me dio tiempo a mucho porque entre la inauguración, el colocar las cosas y demás, pero veía, por ejemplo, una edición especial de Pink Floyd que salió en los 70 y que en España no salió, salió solo en Alemania y en Bélgica, ni tan siquiera salió en el Reino Unido ni en Estados Unidos.
0: Y esa sí que la tenemos en Palencia, dice.
1: En Palencia.
0: Wow.
1: Y esa la tiene, si no la ha vendido, ayer la tenía un expositor y bueno, pues eso es para los fanáticos de Pink Floyd, y eso es una joya muy, muy difícil de encontrar.
0: Y
1: luego muchas cosas.
0: Y solamente, sí, perdona, dime, Carlos, que te interrumpo. Este disco dice que solamente se lanzó en...
1: En Alemania y Bélgica.
0: Wow. Madre mía, y en España, entonces nunca lo hemos llegado a...
1: Sí que ha habido copias porque se han importado en su momento, entonces en las tiendas que en España había en los años 70, finales de los 70, primeros 80, pues pudieron tenerla algunos, pero siempre en importación, porque ya te digo que fue una alemanada, porque no quisieron... ni que estaban un poco hartos de que toda la música siempre fuera Estados Unidos y el Reino Unido, dijeron, no, pues este disco, convencieron a los Pink Floyd, hicieron un disco especial en Alemania, que se distribuyó también en Bélgica, pero no se editó en Estados Unidos ni en el Reino Unido. ¿Qué significa eso? Que hay muchas menos copias y que es muy buscado. Yo de hecho hacía mucho tiempo que no lo veía.
0: Claro. Buah. ¿Y cuánto puede llegar a pagar la gente, por ejemplo? Ha puesto el caso de la portada del disco de conocido como El Carnicero de los Beatles. Efectivamente, es una fotografía la que llevan en portada, en la que los miembros de los Beatles aparecen con, bueno, pues con los cuerpos de varios bebés troceados por encima de ellos. Esa es la portada de Beatles Yesterday and Today, así se llama el disco. 3.000 euros puede llegar a pagar la gente por esto.
1: Si es el original, sí.
0: ¿Y la gente qué hace? O sea, efectivamente, porque yo a lo mejor tengo disco y prefiero quedármelo.
1: Claro, pero tú, por ejemplo, ese disco lo miras en internet porque quieres comprarlo y posiblemente ahora mismo no haya copias, ¿no? Si entras en ciertas plataformas de discográficas, de buscadores de discos, pues te dirá que te ponen en lista de espera para si aparece uno que te avisan, ¿no? O sea, esto es como, bueno, como el fenómeno que está pasando un poco, Irene, en los conciertos, ¿no?
0: Sí,
1: y en los festivales.
0: Sí.
1: Que es ahora, por ejemplo, viene Karol G, la bichota, a España, y no sé cuántos conciertos va a hacer en Madrid, y ya tiene todo vendido, pero desde hace mucho tiempo, y creo que son, no quiero equivocarme, pero creo que son 6 o 7 conciertos los que va a hacer en España, días seguidos, y la gente compra las entradas para los festivales con un año, año y medio de antelación, año. Sí. Eso es un fenómeno, ves, que ha variado, ¿no? Por ejemplo, cuando yo era joven, cuando empecé con el mundo del coleccionismo musical y las tiendas de discos, pues los conciertos de los festivales o cuando venía una gran estrella, llámese U2, Madonna, Bruce Springsteen, Rolling Stone, Metallica en otro estilo, Iron Maiden, los Kiss, pues bueno, las entradas se vendían con un mes de antelación. Nosotros, por ejemplo, teníamos una tienda en Valladolid, una tienda de discos, Discusca, y las entradas que solíamos vender para esos conciertos se vendían con un mes o mes y medio de antelación. Pero el fenómeno que hay ahora de que se vendan las entradas para conciertos con año, año y medio, es un cambio de mentalidad de la gente que quiere asegurarse su presencia en un concierto, ¿no? Sí. Los que somos un poco más mayores, pues pensamos, y yo qué sé qué voy a hacer el 17 de junio de 2028.
0: Sí, total, es verdad.
1: Entonces, bueno, ese sí que es uno de los cambios más importantes que veo yo en el ámbito musical, que es la pasión esa que hay y que me parece fenomenal, porque si coleccionar discos está muy bien, la música en directo es donde los grupos buenos dan su auténtica dimensión.
0: Eso es.
1: Y la verdad que ahora, con toda la tecnología que hay, si ya antes, ya en los 80, en los 90, disfrutabas de unos espectáculos maravillosos, ahora ya, por ejemplo, Madonna, ¿no? Madonna siempre ha sido en eso una pionera y tenía unos espectáculos pues con todas las novedades tecnológicas que había en el momento, o el propio Michael Jackson, ¿no? Pero ahora tienes la opción, ¿no?, de músicos que siguen con la misma sencillez de siempre y que siguen llenando estadios y triunfando, como puede ser Bruce Springsteen, que sigue haciendo lo mismo que hacía en los 70, y sigue triunfando, o ya los grupos que hacen auténticas, bueno, como te digo, pues
0: tenemos
1: casi ya ni sabes si es real lo que está haciendo, por decirlo de alguna manera.
0: La fiebre esta de la que está hablando Carlos también se puede trasladar a Rosalía, Bad Bunny, Coldplay, que ha anunciado 10 conciertos, creo, para el año que viene en España, y ya está, bueno, está la gente súper pendiente de esas entradas. O Shakira, que va a estar estos días también en Madrid y ha montado, bueno, un recinto ferial solamente en torno a...
1: Sí, ha hecho el estadio Shakira, es un fenómeno muy curioso porque ha hecho su propio, como su propio escenario, digamos, y su propio estadio en el que no solo va a haber música, sino va a haber muchísimas atracciones alrededor de todos sus conciertos. Y bueno, hablabas de Coldplay, pues Coldplay, por ejemplo, Shakira, también hay discos en la feria para todos los que quieran acercarse por el paseo del salón en estos días.
0: Aparte de vinilos y de discos, hay más cosas. Bueno, le quería preguntar yo, Carlos, por la fiebre del cassette.
1: Eso es algo que en los 70... En los 80 estuvo súper en boga porque, bueno, en todos los coches había un cassette, luego vino el CD, pero en tiempos, pues en todos los coches de los años 70 y los 80 había cassette. Y se vendían, de hecho, aparte de en las tiendas, se vendían en las gasolineras. La gente paraba a repostar o a tomar un café y en las gasolineras había unos expositores con las cintas más de éxito, digamos.
0: Giraban, ¿no? Daban vueltas para que pudieras...
1: Sí, sí. Parecido a lo de los postales de los kioscos, de ese estilo. Sí. Y la verdad que, bueno, las cintas es un fenómeno que sigue ahí. Sí. Que sigue ahí, que la gente... hay un grupo en Valladolid...
0: ¿Hay gente, Carlos, que tiene radiocassette todavía en el coche? ¿Ustedes que lo controlan?
1: Algunos lo instalan.
0: Fíjate.
1: Sí, algunos lo tunean para instalarlo, ¿no? Y hay un grupo en Valladolid que es un grupo bastante conocido, que yo creo que ha actuado en Palencia más de una vez, que se llaman Los Pichas. ¿Sí? Y este grupo que hace un tipo de rumba, bueno, una música muy muy festiva y muy muy verbenera, tienen muchísimo éxito. Pues su último trabajo lo sacaron en cinta de cassette, y la cinta te daban un bolígrafo Bic para rebobinarla, que era el truco para rebobinar las cintas de cassette.
0: Es verdad.
1: Pero tenía que ser Bic porque tenía la medida exacta.
0: No lo sabía yo. No valía otro boli.
1: No valía otro boli. No es que estemos haciendo publicidad a Bic, pero es que era así. Tenía que ser el bolígrafo Bic porque tenía la... Y además tenía que ser el Bic cristal. Había Bic naranja, Bic cristal. Tenía que ser el Bic cristal.
0: Porque
1: el otro no valía porque tenía medio milímetro menos. Y entonces ya no te servía bien para rebobinar esa cinta.
0: Pero de todas formas se podía rebobinar con el propio... Bueno, con el radiocassette podías, claro.
1: Sí, lo que pasa es que a veces estropeaban los aparatos porque eran muy sensibles. Entonces el truco casero era el bolígrafo Bic.
0: Bueno, ahí sí que en esos expositores de las gasolineras sí que teníamos los grandes clásicos de la música española. Estaba Manolo Escobar, Julio Iglesias, yo qué sé, Azúcar Moreno, José Luis Perales.
1: Sí, pero fíjate, tampoco te faltaba una Dolly Parton, ¿eh?
0: Había de todo.
1: Había un expositor de grupos, los que estás mencionando, Duodinámico, bueno, todo lo que era en ese momento, pero al lado tampoco te faltaba a lo mejor uno de los Rolling Stones y uno de Dolly Parton, que la hemos citado anteriormente.
0: Sí, es verdad.
1: Era muy curioso. Y sí que es verdad que la gente, yo creo que los que compran cintas ya es por colección, por pura colección.
0: Sí, por decir
1: porque,
0: oye,
1: porque a lo mejor te gusta un grupo, yo qué sé, que hemos mencionado tantos, pero vamos a citar otro estilo musical, los Dire Straits, por ejemplo. Pues dices, pues una cinta de Dire Straits, si tengo todos los vinilos, tengo CDs, pero mira, en cinta no tenía nada. Pues me llevo el Alchemil de Dire Straits en cinta, ¿no? Entonces yo creo que ahora ya las cintas se venden más como complemento de colección que como, digamos, para escucharlo, aunque sí que es verdad, como te decía Irene, que sí que hay gente que en el coche lo ha puesto para que se puedan oír las cassettes. como, sí, como antiguamente.
0: Bueno, que por cierto, aparte de bueno, de soportes, de CDs, vinilos y cassettes, hay más cosas en la feria. Hay libros, sí. No sé si algún, bueno, pues eso, algún Discman, Walkman,
1: radiocassettes,
0: piezas musicales.
1: Hay muchos objetos de coleccionismo musical. Tenemos libros musicales, aparatos musicales como tal. Este año no, otros años sí que ha venido un expositor que trae alguna cosa, pero sí, por ejemplo, hay cepillos para limpiar discos, el líquido para limpiar vinilos, eso lo puedes encontrar en la feria, y también puedes encontrar camisetas de tus grupos favoritos, y luego, bueno, también hay un expositor que tiene Playmobil, Lego y otros objetos de colección, y libros tanto musicales como un poco de cómic y manga, bueno, un poquito de variedad. O sea que la feria yo creo que está más que súper completa, Irene.
0: Qué guay. Pues Carlos, que muchísimas gracias. Con Dire Straits nos vamos a ir. Carlos Ramírez desde Asofet, muchísimas gracias por habernos atendido y que vaya muy bien la feria. Muchas gracias por desbloquear todos estos recuerdos con nosotros, porque ha sido muy interesante. Muchas gracias.
1: No, muchísimas gracias a vosotros. Sabéis que vivimos en la era de redes sociales y internet, y quizá por deformación profesional yo soy muy partidario de los medios tradicionales como el vuestro, y hay que daros las gracias porque me parece que dan más veracidad a las cosas, ¿no? Cuando tú escuchas en una radio, lees en un periódico, ves en una tele un evento, pues como que te lo hace más creíble ese evento. Entonces, sí. Muchísimas gracias de verdad a los medios de comunicación, reiterar nuestro agradecimiento al Ayuntamiento de Palencia y su Concejalía de Cultura, a todos los expositores que hacen un esfuerzo desde venir, algunos desde tan lejos como Jerez de la Frontera, por ejemplo, que está un poquito lejos de Palencia, o desde Valencia, tenemos un expositor de Valencia, en Palencia, entonces hay que darle las gracias, y sobre todo quiero dar las gracias al público asistente, porque sin él esta feria no tendría sentido. Y si te parece, recuerdo el horario, estamos hasta el domingo 13... El horario que tenemos es de, en la mañana de 12 a 3 y por la tarde de 17:30 a 21. O sea que creo que hay un horario muy amplio para que toda Palencia se vuelque con esta feria.
0: Totalmente, seguro que sí, que crea muchísima expectación esta feria. De 12 a 3 y de 5:30 a 9 de la noche están abiertos los puestos. Lo dicho, muchísimas gracias por habernos atendido. Buena feria.
1: Un abrazo, Irene, y que sigas tan apasionada por esta temática cultural, porque la música es cultura popular con mayúsculas.
0: Totalmente, muchas gracias. Oye, lo que nos falta aquí es un vinilo y un CD para pinchar la música. Eso no lo tenemos, y además nos complicaría bastante el tema de hacer la radio. Pero se ha hecho así toda la vida.
1: Antes se hacía así,
0: Efectivamente, sí, sí.
1: Lo he conocido y he participado en ello, pero bueno, como eso no se ve, la radio lo que tiene, la diferencia de la tele, es que como no se ve, puedes imaginarte todo, y eso es lo bonito de la radio, que es un medio único, directo e inmediato.
0: Es verdad. Pues Carlos, imagínate yo aquí sacando y metiendo CDs y cassettes, pinchando la música, sería una fiesta.
1: Saca ese disco de Dire Straits que vas a poner, vamos a poner.
0: Un abrazo, Carlos, un
1: muchas
0: saludo.
1: Gracias, Irene.
0: Muchas gracias. Adiós.
1: Muchas gracias.

Pues con el túnel del amor de Dire Straits hemos superado ya las 11:15. Uno de mis grupos favoritos, de siempre, por cierto, Dire Straits. Y enseguida nos vamos a ir hasta el Cerrato Palentino.

0: Bueno, 10 y 49 minutos de la mañana. Antes de irnos por el Cerrato Valentino, les vamos a contar otra historia, la de la nueva edición de la Marcha de Brian, la antigua Fundación San Cebrián. San Cebrián, ya tenemos fecha, 26 de septiembre, con salida a las 10 desde la sede de Cruz Roja en Palencia, desde el aparcamiento de esta entidad, que por cierto es una de las que apadrina este año el evento. Vamos a saludar a Eva del Río, gerente de Grupo Brian. Eva, buenos días.
1: Hola, buenos días, ¿qué tal, Irene?
0: Muy bien, muchas gracias por atendernos. Bueno, ¿cómo se presenta esta nueva edición de la marcha?
1: Pues como siempre, con mucha ilusión, con muchas ganas de disfrutarla, fundamentalmente de volvernos a encontrar con un montón de gente que es aliada ya en este Palencia y provincia. Y bueno, pues siempre tenemos mucha ilusión, siempre intentamos hacer cosas diferentes. Y este año pues también hacemos nuevos retos de imagen y bueno, pues para atraer mucho a la gente a que pase un día estupendo con nosotros.
0: ¿Qué tenemos que hacer, Eva, para participar?
1: Bueno, pues como todos los años habrá inscripciones en nuestras sedes de Brian y también inscripciones online donde se puede hacer esa inscripción y para poder comenzar ese día 26 saliendo desde Cruz Roja, como muy bien has dicho. Este año el recorrido va a ser entre Palencia y Usillos, pasando por Villalobón y Fuentes de Valdepero. Son 12 kilómetros muy, muy facilinos. Y bueno, pues como siempre, para gente que tiene alguna dificultad más o que se cansa o cualquier incidente que pueda surgir en el camino, pues va a haber vehículos para que apoyar a la gente a que salga del recorrido. Y al final, pues como siempre, una celebración por lo bien que hemos hecho esa marcha y una actividad en comunidad en Usillos que también nos acoge desde la previa en toda la organización, como seguro ese mismo día, y tendremos nuestra tradicional fideuá hecha con Roberto Espeso, que ya es un colaborador histórico de esta organización, y será cocinado también con el apoyo de personas con discapacidad que formamos en nuestra propia actividad de cocina. Habrá sorteo de regalos, como todos los años, y un DJ muy especial para nosotros, que es DJ Pala.
0: Qué bien. Bueno, las inscripciones, por lo tanto, ya se pueden. Bueno, hay un código QR por ahí distribuido. Ustedes mismos se encargaron ayer de difundirlo. O sea que ahí también lo podemos hacer, ¿no?
1: Sí, siempre hay muchas facilidades, ¿no? Y luego también, quien no conoce a alguien vinculado a Brian, que pueda facilitarle también el acceso y toda información.
0: También se puede apoyar por Bizum, por ejemplo, aunque no vayamos.
1: Sí, sí, por supuesto, siempre está abierta la opción del Bizum y bueno, no he dicho que la inscripción son 8 euros, que incluye lo que es el transporte en los autobuses desde Usillos. Este año hay algo diferente también, y es que la marcha sale de Palencia y va a haber autobuses desde San Cebrián, desde Fromista y desde Carrión, pero también este año damos la opción a que la gente que a lo mejor solamente quiera hacer la marcha los 12 kilómetros y que luego tenga otros compromisos o quiera marchar y no quiera esperar al autobús de vuelta en Usillos, damos la opción a que vaya con su coche por la mañana al mismo Usillos, lo deje allí y desde Usillos a Palencia venga en autobús. Al final, bueno, pues siempre intentamos facilitar a la gente la participación y, bueno, pues ponemos. Es complicada la logística, ¿no? Pero creo que merece la pena el que la gente no se corte en pasar un día con nosotros porque no pueda estar el día completo, ¿no? Que la gente nos acompañe en los momentos que nos quiera acompañar, en hacer la marcha, en el después, en el sorteo, bueno. Y también es posible que al tener los autobuses desde Usillos a Palencia y que la gente haya dejado el coche en Usillos, también permite el que después puedan pasar la tarde en el propio pueblo, ¿no? En la propia localidad, que también es muy acogedora y que seguro que estará encantada de que la gente pase allí más ratito, lo que es la propia marcha de Brian.
0: Eva, los padrinos este año son personas vinculadas con estos pueblos, con Fuentes de Valdepero, con Villalobón, Usillos y con Palencia Capital. En Palencia la entidad elegida es Cruz Roja y luego están Begoña Polanco de Fuentes de Valdepero y José María García, por ejemplo, que es una persona vinculada a Usillos. ¿Por qué se ha elegido a estas personas?
1: Bueno, pues siempre queremos hacer un reconocimiento a alguien, ¿no? A alguna institución, a algún aliado. En este caso, pues vamos a reconocer el cómo los grupos, nuestros grupos de interés participan de que en su día a día, de que esta entidad tenga el alcance que tiene, el impacto que tiene. Entonces hemos elegido a personas vinculadas a diferentes grupos de interés y a personas vinculadas a las localidades por donde pasamos, ¿no? Contamos, como bien dices, Cruz Roja, que es una aliada, es una entidad aliada del tercer sector de Palencia. Aureliano, que es una persona

0: esos gastos de transporte, de comida, de avituallamiento, nuestra tradicional mochila que este año es amarilla y va a ser una marea amarilla bastante identificativa. Y bueno, pues realmente ese es el destino de esos 8 euros de participación.
1: Bueno, ¿y qué tal va todo por Brian? ¿Qué necesidades tenemos? ¿En qué proyectos andan metidos? Bueno, ¿qué propuestas tienen, por ejemplo, para este año, para lo que queda de año?
0: Bueno, pues ahora mismo es un trimestre potente, ¿no? Porque hay cierres de proyectos, hay inicios de proyectos nuevos. Nosotros tenemos últimamente, o sea, desde hace unos años que hemos diversificado bastante nuestra actividad, tenemos los proyectos muy importantes de apoyo en el domicilio de las personas, pero además le hemos potenciado nuestro área cultural y artístico y además en nuestra salida un poquito al exterior, ¿no? Ahora mismo estamos trabajando mucho lo que es las alianzas tanto estatales como europeas, y hemos dado un impulso importante a todo lo que es proyectos europeos, porque consideramos que todas las alianzas que se puedan generar con otros, ya sean locales o autonómicos o estatales, y con otras entidades de Europa, realmente lo que hace es conseguir un crecimiento mutuo, ¿no?, en esas alianzas de proyectos. Estamos muy orientados también a hacer proyectos innovadores en cuanto no solamente lo que es tecnología de apoyos, que también, sino a dar soluciones innovadoras para de vivienda o de apoyo en el domicilio, para dar respuesta precisamente a las necesidades que tiene pues las personas que apoyamos en Brian, a nivel metodológico, a nivel de solución de vivienda. Bueno, pues la verdad es que son bastantes retos. Y para nosotros es muy importante que esos retos hacerlos en colaboración con otros, tanto con otras entidades del sector, pero también con entidades del conocimiento, como pueden ser universidades. Por ejemplo, tenemos un proyecto con la Universidad de Deusto, con una entidad en Francia y otra en Portugal. Bueno, pues al final todos estos proyectos colaborativos lo que consiguen es que todos crezcamos y todos mejoremos de manera continua, aprendiendo unos de otros.
1: Eva, pues muchísimas gracias. Eva del Río es la gerente de Grupo Brian. Un abrazo muy fuerte. Recordamos, 26 de septiembre, nueva edición de esta marcha inclusiva, la marcha de la Fundación San Cebrián, que ahora se llama Grupo Brian. ¿Cuánta gente, por cierto, piensan que puede llegar a participar este año?
0: Bueno, pues no sabemos, ¿no? También dependerá un poquito del tiempo, pero normalmente solemos atraer a 800 personas que ese día decide pasar ese sábado con nosotros.
1: Pues ojalá se supere esa cifra, a ver si claro se consigue, sí. Seguro que sí. Muchas gracias, Eva del Río.
0: Muchas
1: por
0: gracias,
1: atendernos.
0: Irene.
1: Un abrazo.
0: Muchas gracias.
1: Adiós.
0: Un abrazo. Adiós.
1: Chao. Bueno, fíjense si hilamos bien la música, ¿eh? En Vive Radio Palencia estamos hablando de una marcha. Y con este Walk of Life de Dire Straits también estamos llegando a las 11 de la mañana.

0: Y de una marcha a otra, porque ya tenemos las novedades de la próxima marcha contra el cáncer en Palencia. Otra institución, desde luego, edición número 14, la que se va a celebrar el 4 de octubre desde las 12 del mediodía por circuito urbano y sorteo de regalos al finalizar. Se sale de la avenida Santiago Amón. La inscripción cuesta 10 euros e incluye camiseta y habituallamiento. Las inscripciones se pueden hacer online escaneando un código QR que ha difundido ya la organización. También se pueden hacer presencialmente las inscripciones en la sede de la Asociación Española contra el Cáncer desde el 21 de septiembre por la mañana y por la tarde. También se pueden hacer en la propia Plaza Mayor del 24 de septiembre al 2 de octubre por la mañana y por la tarde, y en el Centro Comercial Las Huertas desde el 28 de septiembre al 30. Y también hay dorsal cero con el Banco Santander, con un número de cuenta que también han difundido los organizadores. Precisamente nos vamos a ir hasta el Ayuntamiento de Palencia, porque ahí se está presentando esta nueva edición de la Marcha Solidaria contra el Cáncer.
1: Bienvenidas a esta sala de concejales para anunciar la 14 Marcha contra el Cáncer de la ciudad de Palencia. Siempre es un orgullo y una satisfacción para las concejalías, tanto la mía de servicios sociales como la de mi compañero Orlando de identidad, de identidad deportiva y de salud y de todas estas actividades, que carreras tengan una finalidad, además de deportiva, tengan una finalidad social. Por lo tanto, agradecerle a la Asociación Española contra el Cáncer, como no podía ser de otra manera, que un año más nos invite a asistir a esta carrera, y sobre todo a los colaboradores, que no voy a leer porque sois muchísimos. Entonces, muchísimas gracias a todos los colaboradores por participar y colaborar con la Asociación Española contra el Cáncer, que al fin de cuentas estáis colaborando con toda la sociedad. Por lo tanto, muchísimas gracias, y yo no mucho más que deciros que, bueno, la fecha sabéis que es el 4 de octubre, la hora a las 12 de la mañana, y la salida de Santiago Amón, como es, viene siendo habitual últimamente. Entonces, animar a toda la sociedad palentina a que acuda a esta marcha, porque tiene un bien social importante para toda nuestra ciudad. Y ahora te paso la palabra, Orlando.
2: Bueno, pues muchísimas gracias a todos, gracias por venir, sobre todo a los que hacéis posibles esta marcha no marcha o esta carrera no carrera, porque aquí no gana el que más corre o el que más rápido va, sino que gana el que más recauda. El que más recauda para la investigación, para la inversión, para la prevención y para la detección de lo que sabéis. El cáncer corre más que nosotros, y vamos a intentar con este tipo de eventos pues que cada vez corra menos, y invitar a toda la sociedad palentina a que el día 4 pues llene las calles. Es un evento familiar, es un evento en el que podéis andar, correr, divertirse, pararse, incluso me atrevería a decir que hasta atajar si os cansáis, porque se trata de apoyar esta iniciativa en la que el ejercicio físico, como sabéis, es tan importante en el antes, en el durante y en el después de esta y de otras muchísimas más enfermedades. Por lo tanto, ahora daremos paso a Miguel Ángel como miembro de la asociación y a Mariano para que nos den más detalles del evento. Lo repito, vamos a llenar Palencia de personas que apoyan la iniciativa, porque todos conocemos a alguien en nuestro entorno que padece esta enfermedad. Por lo tanto, finalizo agradeciendo a todos los patrocinadores, que hay muchos, luego nos haremos una foto en el salón de plenos para apoyar la iniciativa. Gracias.
3: ¿Voy yo? Bueno, yo soy el representante de la Asociación contra el Cáncer y evidentemente tengo que hablar de la labor que hacemos. Y yo empezaría diciendo que el día 4, después de la marcha, y de todas las marchas que se han hecho por la provincia, porque esta es muy importante por el número, pero yo he estado en alguna de las carreras que se hacen en pueblos de 150 habitantes donde participan 200, claro, estamos de vacaciones y para más gente. Y en esta, que empezamos hace años con 3.500, hemos pasado a 4.000 y el año pasado hicimos un tope de 7.000 personas y que por lo menos deseamos mantener, no sé si mejorar, pero mantener seguro. Y entonces lo que sí quería decir como cosa importante es que el día 4, después de la marcha, yo creo que va a haber unas cuantas familias muy tranquilas después de este acontecimiento, porque al día siguiente en el centro, en el hospital, pues la psicóloga que está de primer impacto pues va a estar allí trabajando. En la sede, la encargada de la trabajadora social, las psicólogas van a estar allí a las 10 de la mañana para atender a todos los pacientes. La fisio va a estar pendiente de todos los efectos secundarios que tiene el cáncer y que gracias a todas esas aportaciones que hemos dado se ha podido contratar una fisio. Y evidentemente lo más importante y que lo que llama siempre la atención por encima de todas estas atenciones, y es que dos de los investigadores que tiene la Asociación contra el Cáncer, con una beca, una de 50.000 euros y otra de 40.000 durante 4 años, es decir, que son 200.000 y 160.000 euros, todo esto sale de todos estos eventos, pues van a poder seguir trabajando. Él se llama Matías Drasten y ella se llama Yvonne Labiane, que ya han estado aquí el día el Día Mundial contra el Cáncer, estuvieron exponiendo su proyecto. Y, por otra parte, nosotros en la asociación, pues puedo adelantar que tenemos dos proyectos que vamos a seguir trabajando en ellos. Uno es una especie, no es beca, sino un premio a jóvenes. Queremos que la investigación ya está en camino, es decir, ya hay gente que ha hecho su carrera y está dedicada a la investigación, pero ahora tenemos tres institutos que tienen el bachillerato de investigación y ciencia, y entonces vamos a proponer dos premios, uno de 1.500 euros y de 1.000, a posibles trabajos de estos alumnos. Los institutos que pueden participar en esto son los que tienen ese bachillerato, que son el Victorio Macho, el Jorge Manrique y el Trinidad Arroyo. Esos dos institutos, es una invitación que les hago desde aquí cuando lo oigan, para que participen. Y la otra, que bueno, pues también lo tenemos en mente, hay muchas ciudades donde hay asociación contra el cáncer y tienen un piso tutelado, no sé si la palabra es tutelado, pero un piso donde gente que va a Salamanca o va a Madrid pueden ir a un piso. Bueno, pues Valencia no lo tiene, y estamos en la línea de que posiblemente, pues antes de que acabe esta directiva, podamos tener ese piso tutelado. Entonces, pues creo que no tengo que decir nada más, creo que sobre la marcha bueno, sí, quiero que añadir, pues patrocinadores de, es decir, esto se hace gracias a, aparte de la gente que va a ir en la marcha, hay patrocinadores y colaboradores. Por ejemplo, pues voy a nombrarles todos, aunque me alargue. Prome de Palencia, Velilla Group, Caja Viva, Ambulancias Enrique, Cicrosa Hidráulica, Comercial Infante, Galletas Bullón, Recoleta Salud, Supermercados Lupa, Skoda, Seda, Telcom, Pertesa y Biomar. Y luego colaboradores, pues el Ayuntamiento de Palencia, el Patronato Municipal de Deportes de Palencia, la Diputación Provincial, Alma Activa, Automigón, Cámara de Comercio, Centro Comercial Las Huertas, Niveles Carrión, Pablo Llamas, Palausa, Solán de Cabras y el Valle de San Juan. Y todos ellos, y por supuesto todos los que van a colaborar, muchísimas gracias en nombre de todas las familias que, como dije al principio, van a estar mucho más tranquilas el día 4 después de la carrera. Muchas gracias y le doy el paso a Mariana.
0: Bueno, pues este que hablaba es Carlos, que es otro de los representantes de la Asociación Española contra el Cáncer en Palencia, en sustitución de Rosa Andrés.
4: Nosotros, Carlos.
0: Y este es Mariano Calvo, del Club de Atletismo.
4: Casi presentación. Buenos días a todos. Quiero agradeceros personalmente a muchos de vosotros, sobre todo patrocinadores, que habéis hecho el esfuerzo hoy de poder estar aquí con nosotros, que para la carrera creo que es muy importante. Desde el Club de Atletismo sobre a Cuatro Cantones, que represento como presidente, pues creo que debo de estar súper agradecido a la Asociación contra el Cáncer, que trabajamos todo el año con ellos en las rutas saludables y otras actividades que hacemos, pero principalmente en esta carrera, que creo que están junto con la San Silvestre Palentina, son las dos referencias que hay en nuestra provincia y sobre todo en la capital. y se hace muy fácil para un organizador como nosotros, que hacemos multitud de organizaciones durante todo el año, hacer una prueba de estas. Se hace muy fácil porque desde el ayuntamiento todo han sido puertas abiertas, nos ayudan absolutamente a todo, no podemos poner ningún pero, todo lo que se ha pedido, todo nos lo han concedido. Los patrocinadores no pueden apoyar más porque si no darían, o sea, los voluntarios están encantados de poder ir. Facilidades todas. Entonces para nosotros es muy fácil organizar un evento de estas características. Sí que es verdad que por el número de gente pues hemos tenido que separarnos un poquito del centro y irnos hacia la avenida Santiago Amón, como hicimos el año pasado, que fue un éxito. Es muy complicado a la hora de llegar, preparar un avituallamiento para 7.000 personas. Parece fácil, pero requiere muchos camiones, muchas carpas, mucho espacio abierto para poder movilizar a toda esa gente, que llegue a meta, sacarlos, volverlos a traer otra vez al camino escenario para el sorteo de regalos. Se hace complicado, pero bueno. Al final hemos localizado una situación bastante buena en Palencia. El circuito no puede ser más céntrico, toda la orilla del río, por la avenida Castilla hasta la subida del Palacio del Obispo. Entramos por Mayor Antigua, por la Plaza de la Inmaculada, cruzar la Catedral, que creo que es uno de los eventos más emblemáticos de nuestra capital. Salimos hacia San Pablo, para coger toda la zona peatonal, que también es otra zona muy bonita. También nos facilita mucho el corte del tráfico, porque 7.000 personas moverlas en la capital un domingo por la mañana del 4 de octubre, que coincide con otra actividad muy importante aquí en Palencia, pues sería colapsar el centro. De esta otra manera lo liberamos todo, volvemos de una vez que salimos de San Pablo, lo metemos por la calle Mayor, toda la calle Mayor hasta el final, hasta la Plaza España, y Plaza España lo metemos en Santiago Amón. Dejamos liberado todo el Paseo del Salón, que es donde se va a concentrar esa actividad, y así podemos dar cabida pues a más eventos en Palencia que no solamente sea la carrera contra el cáncer. Así que por mi parte, poco más. Dar las gracias a todo el mundo. Para nosotros es muy fácil colaborar y agradeceros a la Asociación contra el Cáncer que hayáis contado otro año más con nosotros. No sé si queréis algún detalle más. Las inscripciones las tenéis ahí a partir del día 21 de la Asociación contra el Cáncer.
0: 11 y 13 minutos, escuchábamos a Mariano Calvo, el presidente del Club de Atletismo Saborea Cuatro Cantones, explicar cómo iba a ser este recorrido, que saldrá de la avenida Santiago Amón, que pasará por toda la orilla del río, subirá por el Obispado con la calle Mayor Antigua, ya en ese caso siendo el escenario de los corredores, después pasará por la Catedral de Palencia, por las calles que la rodean hasta la Plaza de León, y regresarán los corredores o los andarines, depende, por la calle Mayor de Palencia. Y tendrán que bajar todo recto hasta la Plaza de España. Rodearán el Colegio Marista y volverán otra vez a subir por la avenida paralelos al río. Ese será el recorrido. Las inscripciones cuestan, lo dicho, 10 euros y se pueden hacer en la sede de la Asociación Española contra el Cáncer desde el 21 de septiembre. De forma presencial, pero si no, también se pueden hacer a través de un código QR que está colocado en toda la cartelería de la cita. Así que bueno, veremos cuántos corredores, cuántos participantes se apuntan, porque es una de las grandes citas con el deporte en solidario que se celebran a lo largo del año aquí en Palencia. Miles de personas participan cada año. 11:15, vamos a hacer una pausa y ahora sí nos vamos de ruta por el Cerrato Palentino y tenemos pendiente todavía escuchar la cartelera de los cines de Palencia.
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0: Hoy es viernes de Adri Cerrato Palentino y de la mano de este grupo de acción local nos vamos a ir hasta Quintana del Puente, porque allí una familia lleva 2 años gestionando y regentando el bar El Pico. Les estamos hablando de Magdalena Estefanova. Magdalena, buenos días.
1: Hola, buenos días.
0: Muchas gracias por venir hoy al programa. También está con Magdalena su hija Marina. Marina Ivanova, ¿qué tal?
2: Hola.
0: Bueno, muchas gracias a las dos por venir hoy. El bar El Pico lleva abierto 2 años gracias al trabajo de esta familia. ¿Cómo es este establecimiento? Tenemos servicio de bar, tenemos servicio de restaurante, cocina además casera. Bueno, ¿qué nos vamos a encontrar si vamos por allí?
2: Bueno, Marina, la gama es bastante amplia. Queremos dar un servicio que abarque todo. Mi madre se encarga de dar, pues lo que has comentado antes, comida casera. Buscamos un sitio de encuentro donde la gente pueda divertirse, despejarse, reunirse con su gente. Tenemos servicio de barra, también tenemos servicio a domicilio.
0: ¿Al servicio a domicilio, por ejemplo, que podemos
2: nos llaman pedir por encargo y ya, pues bueno, vienen ellos a recogerlo, pero hacemos un montón de encargos y estamos pues a disposición de la gente.
0: O sea, es servicio de recogida,
1: todo
0: tenemos
1: es,
0: que
1: y sí, todo es comida casera, ¿eh?
0: Ajá.
1: Postres caseros y todo lo que quieran por encargo lo hacemos.
0: A ver, Magdalena, ya que hemos abierto la carta, vamos a seguir. ¿Qué tenemos en el restaurante?
1: Pues si eres amante de hamburguesas, tenemos hamburguesas.
0: Sí.
1: Tenemos menú del día.
0: También.
1: Platos combinados. Tenemos 2 raciones.
0: Y todo esto lo podemos, por ejemplo, pedir por teléfono y luego vamos allí a recogerlo y nos
1: sí,
0: lo llevamos a casa.
1: Perfectamente.
0: ¿No? Oye, ¿qué tal se ha dado el verano?
1: Pues yo la verdad que he trabajado muy bien, ¿eh?
0: Sí.
1: Gracias a la gente, mucha gente de fuera y también del pueblo, pero
0: ¿cuánta
1: en este sitio se trabaja bien?
0: ¿Cuánta gente lo lleva? Porque estamos hablando con Marina y con Magdalena, pero igual hay más gente ahí.
2: Bueno, es un negocio Marina familiar, echamos todos una mano cuando podemos, pero la que se encarga de todo es mi madre.
0: Vamos, que entre 3 o 4
1: sí,
0: se apaña.
1: Trabajamos.
0: Bueno, ¿cómo ha sido abrir las puertas de este lugar y hasta que esto ocurrió, a qué se dedicaba, por ejemplo, Magdalena?
1: Yo siempre me he dedicado a la hostelería, siempre he sido cocinera y lo que más me gusta a mí.
0: Sí.
1: Cocinar, pero una comida casera y una comida buena, ¿sabes? Con mucho cariño, hay que hacerla, todo. Oye, todo lo que se hace con cariño, todo sale bien.
0: Eso es. Bueno, comida casera castellana.
1: Castellana, sí, todo es de aquí de Castilla y León, sí.
0: Bueno, por ejemplo, porque, sí, guisos,
1: todos
0: carnes,
1: guisos, toda la sopa castellana.
0: Uy, qué bueno.
1: La paella castellana, la paella, todos tipos de paellas.
0: Bueno, paella castellana, no sé yo.
1: Sí, no,
0: pero bueno, también
1: pues
0: nos gusta. Sí, lo digo.
1: Carne variada.
0: Sí.
1: Y la verdad que, a ver, que en Castilla y León, ya sabes
0: que
1: se dedica a la carne y
0: exactamente, que se come muy bien. Lo digo
1: se
0: porque
1: come, sí, hay gente que es amante la.
0: Lo digo,
1: paella,
0: lo digo claro, porque Magdalena es de Bulgaria. Yo no sé si en la carta cabe algo de cocina típica de Bulgaria.
1: No, la verdad que no. Trabajamos solo con todo comida española.
0: Sí.
1: Pero bueno, si también hay, si alguien quiere comer una comida de mi país,
0: pues que pregunte,
1: no hay problema,
0: que pregunte. Claro que sí. Bueno, ¿cómo fue? Magdalena lleva aquí 20, ¿cuántos años?
1: Yo no, llevo ya casi 30.
0: ¿30? Madre mía. ¿Y cómo fue la llegada a Palencia, por ejemplo, a Quintana del Puente? ¿Cómo
1: pues
0: lo recuerda?
1: Nosotros veníamos prácticamente solo por un año y trabajar, porque mi suegro había comprado una casa,
0: ajá,
1: en mi país, y yo, bueno, un año
0: ajá,
1: trabajar un poco y ir y arreglarme nuestra casa, pero nada, este año nada, aquí nos quedamos.
0: Sí. Que, por cierto, Adri Cerrato Palentino, este grupo de acción local, trabaja para ayudar a emprendedores de esta comarca, en el sur de Palencia. En su caso, ¿cómo, bueno, pues cómo ha sido su ayuda? ¿Qué ayuda han recibido? ¿Asesoramiento? En fin.
2: Pues la verdad es que el trato,
0: Marina,
2: desde el primer momento ha sido bastante bueno. Es un trato súper cercano y súper familiar. Te ofrece un montón de ayudas te resuelve todas las dudas. Y en el tema de las subvenciones está muy bien porque se intenta adaptar a ti. Uh-huh. Y te informan, pues, hola, mira, llega, ha salido esta nueva subvención, no sé si te interesará. La uh-huh. verdad es que son muy atentos. Y te encima ahora, con lo que están haciendo del café en femenino, uh-huh. la verdad es que a mí me parece una acción muy divertida, pues ya están juntando a un grupo de mujeres del sí. Cerrato, en las que la gente habla de sus negocios y os vais asesorando entre vosotras.
0: Sí, ¿no?
1: Está muy bien.
0: Por ejemplo, en materia de subvenciones y demás, alguna reforma que hayan tenido que hacer en el restaurante o afrontar algún gasto, ¿esto para qué lo han utilizado ustedes?
1: En Hilo estamos.
0: Sí. Por ejemplo, para, yo qué sé, renovar.
1: Vamos a ampliar la cocina, hacer un poco más de cambios en el comedor y.
2: Vamos poco a poco. Por ahora solo nos hemos informado y hemos pedido asesoramiento, pero por ahora no hemos hecho nada.
0: Ah, bueno, pero simplemente, bueno, la información está bien tenerla, ¿no?
1: Sí.
0: Bueno, oye, Marina, que seguro que tú sabes también mucho de la carta. ¿Cuál es la especialidad del restaurante El Pico?
2: Los guisos de mi madre, la verdad que son una maravilla, lo dice todo el mundo, pero también la repostería se le da. Es que sí. No conozco a nadie que no sea fan de sus tartas de queso.
0: ¿Ah, sí? Fíjate, se queda ahí pensativa Magdalena. ¿Cómo aprendió?
2: Es una cocinera de 10.
0: Sí, ¿cómo aprendió a cocinar las recetas españolas?
1: Pues todo, en el trabajo, la experiencia, pues siempre me he dedicado a la cocina. En casa. Mi profesora ha sido una amiga mía, que era, ¿sí? tenía la edad de mi madre. Y yo, pues como echaba mucho de menos a mi madre.
0: Sí.
1: Esta mujer se ha dedicado, no sé, a ocupar como un sitio así, con mi madre, como si fuese. Y día a día, pues, se le daba bien cocinar.
0: Sí.
1: Y la mayoría de las recetas le aprendí con ella.
0: Qué bueno. ¿Quién fue esta mujer?
1: Pues esta mujer se llama Mari.
0: Mari.
1: Como yo siempre digo, como si fuese una segunda madre para mí, ha sido, sí.
0: Mari de Quintana del Puente.
1: Mari, sí.
0: ¿Y sigue allí?
1: Sí, pero ahora mismo estará. Ella tiene. Estará en Santander.
2: Mari, un beso muy grande.
0: Está en Santander. Bueno, oye, pues que, ojalá que seguro. A lo mejor nos está escuchando, ¿eh? Que ponga la radio. Y si no, le pasamos el podcast para que escuche esta entrevista. ¿Y qué les enseñó Mari?
1: Pues.
0: Recetas.
1: Muchísimas recetas. Simplemente. Ser una persona como debe de ser en la vida.
0: Sí.
1: Muchas cosas. De esta mujer yo aprendí muchas cosas.
0: Qué bien. Oye, pues además las recetas, ¿eh? El sí. cocinar de Mari se queda sí. también.
1: La cocina de Mari, sí.
0: En el
1: es una gran mujer.
0: En el restaurante. Sí. Bueno, chicas, pues vamos a hacer un llamamiento para que los oyentes que nos estén escuchando y quieran o lo necesiten, puedan ir por allí. ¿Cómo podemos hacer las reservas? ¿Dónde está exactamente el restaurante? Porque en Quintana del Puente sabemos que hay unos cuantos. Marina, venga.
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0: En Plaza
2: Os esperamos
0: la
2: con las manos abiertas.
0: Bueno, ¿tenemos sitio para grupos, para parejas? ¿Para
2: sí.
0: cuánta gente podemos reservar?
2: Sí, porque tenemos zona de comedor, zona de bar y zona de terraza. Entonces la gente suele elegir dónde quiere estar.
0: Uh-huh.
2: Y caben grupos bastante grandes y la verdad es que todo el mundo sale muy contento de ahí.
0: Qué bien. Bueno, pues nada, nos lo apuntamos. 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Hoy hemos conocido a estas dos mujeres cerrateñas, aunque con origen en Bulgaria. Esto nos encanta, así que les animamos a todos los oyentes a que pasen por allí, por el restaurante El Pico. Allí les estarán esperando Magdalena y Marina. Muchísimas gracias a las dos por venir a la radio hoy.
2: A ti.
0: Adiós, Magdalena.
1: Adiós.
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0: 11:28, hacemos una pausa y escuchamos la cartelera que nos tiene preparada nuestro compañero Nacho Blanco desde la 8 Palencia. Nos la trae con Javier Margareto.

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1: Pues aquí estamos de nuevo en el Ortega, que sabemos que lo echaban de menos, para hablarles de cine. Como no, lo vamos a hacer como siempre con quien nos acoge con el corazón abierto y con todo el calor que ofrece, metafóricamente hablando, en lo personal, el Ortega, como es Javier Margareto. Muy buenas, Javier.
2: ¿Qué tal? Muy buenas, Nacho.
1: Que además, digo, venimos a hablar de cine, pero de más cosas, porque vamos a comenzar hablando, haciendo balance, por así decirlo, de lo que ha sido estos San Antolines.
2: Pues sí, la verdad es que muy contentos, porque la respuesta del público ha sido magnífica. Hemos tenido muchísima gente, de verdad, y además yo creo que las obras han gustado,
1: con variedad,
2: o por lo menos es lo que nos han dicho. Entonces, bueno, pues hoy espero que les haya gustado la programación que habíamos pensado para ellos, y bueno, pues la verdad es que muy contentos.
1: Que vamos a recordar, yo es una reflexión que creo que nunca está de más hacer, pero que hay muchas veces que hay gente que dice, vaya, en Palencia no hay nada, es que no se hace nada. Bueno, para hacerlo la gente tiene que responder. No tendría sentido, ¿no?, intentar traer, promover actividad cultural si luego la gente no responde. Entonces, que la gente responda y esté ahí es importantísimo.
2: Sí, importantísimo, y no por nosotros, sino por los productores de las obras de teatro o de los espectáculos que vienen.
1: Porque luego cuando llegamos para que vengan...
2: Es así, o sea, si aquí si los números a ellos les acompañan, nosotros cedemos muchísimas veces, muchísimas cosas, pero si a ellos no les salen los números, no van a venir. Pero bueno, lo que está claro es que la gente responde y por suerte vienen, o sea que muy bien.
1: Y por eso precisamente se siguen haciendo cosas también a lo largo del resto del año, ¿eh? Que en San Antolín es verdad que se echa el resto, podríamos decir, pero durante todo el año, y tanto es así que al final repasaremos y recordaremos también actividades, funciones, conciertos, recitales, espectáculos que van a pasar por aquí a lo largo de las próximas semanas. Pero vamos a empezar hablando de cine. Esta semana, además, con una segunda parte que llega unos cuantos años después, pero que es una película que genera mucho interés, especialmente entre quienes vieron en su día y disfrutaron, y probablemente lo sigan haciendo, con Prácticamente Magia. Esa película en la que Nicole Kidman y Sandra Bullock, cuando no eran tan conocidas en su momento, pero bueno, ya eran valores en alza en el mundo del cine, hacían el papel de dos hermanas que son brujas.
2: Son brujas.
1: Dos brujillas, pero de buen rollo.
2: Pero son brujas buenas, es verdad que son brujas buenas. Pasa que tenían un pequeño problema, ¿no?
1: Una pequeña maldición.
2: Y es que de quien se enamoraban, ¿no?
1: Pues al revés, quien se enamoraba de ellas,
2: se quedaban por el camino.
1: No era desde luego, o sea, como maldiciones, es una maldición para ellas, pero que al final pagaba también la gente de su entorno, en este caso quien se enamoraba de ellas. Claro, han pasado
2: 28 años.
1: Eso iba a decir.
2: Segunda parte, 28 años después.
1: ¿Y qué pasa? Pues que hay un salto generacional, porque viene la siguiente generación de brujillas, sin ser conscientes de, vamos a decir, ese legado familiar, ni de esa maldición familiar, hasta que se descubre el pastel, que es básicamente el meollo de este Prácticamente Magia.
2: Exactamente lo mismo. Y oye, pues quieren pues a ver si ese hechizo o mal hechizo se puede salir de su familia, ¿no? Y es de lo que va un poco la película. Como decías tú, dos superactrices, las dos con Oscar, súper conocidas y populares. Bueno, además es que yo siempre digo, antes, en los años 90, en los 2000, había actrices súper conocidas y reconocidas, y actores.
1: Si me ponemos
2: ya eres un poco diferente, o Julia Roberts.
1: Ahora está más repartido, parece.
2: Ahora no está tan claro, pues bueno, Zendaya está claro, su marido, Florence Pugh, también.
1: Bueno, Pugh, que no sé si es Pugh el apellido, pues se escribe más o menos así, pero Florence Pugh, que viene de haber estado efectivamente en el mundo de Marvel, con todo lo que eso cotiza, pero también en obras como Midsommar, o bueno, o sea, en diferentes películas, y es una de esas, ya podríamos hablar de estrellas, ¿no?, que son reconocibles, pero no llegan al nivel...
2: Tú antes, una película, Julia Roberts, funcionaba, sí o sí, la veías, sí o sí. Ahora, no está tan claro. Pero bueno, en este caso, Prácticamente Magia, lo que decía Nacho, muchísima gente que la ha visto, que vio la primera película, y además a mí ya nos lo han dicho, de, uy, qué ganas de ver Prácticamente Magia 2, y además toda la pinta de la película es chula, o sea que seguro que gusta.
1: y además la siguiente generación son rostros también relativamente conocidos, sobre todo por la vertiente televisiva, ¿no? Las hijas en este caso, mucha gente les sonará por haberlas visto en series como Juego de Tronos o Las Chicas Gilmore. Se está buscando, pues eso, también rostros reconocibles para continuar con esa historia, con ese drama o melodrama, porque también tiene tintes un poco, va con el mismo tono y en la misma línea que iba la primera, ¿no? Con cierto humor, pero que al final se trata de eso, de intentar superar esa maldición, esa maldita maldición. La dirección en esta ocasión está a cargo de Susan Bier y seguramente sea esta una de las películas que triunfen esta semana y que, vamos a decirlo así, ¿no?, que sirva un poco de cierre y coletazos finales del verano. Todavía queda un poquito, pero de lo que es la programación cinematográfica.
2: Bueno, sí, es final del verano, inicio de temporada, ¿no?, porque en septiembre ya todo vuelve a su sitio. Y empieza también la temporada, bueno, lo vais a ver en esta semana y en las siguientes, que ya empieza a haber películas mucho más, no interesantes, que todas son interesantes, pero bueno, más para público más fiel, menos cine comercial, más películas que te llamen la atención. Entonces, bueno, empezamos un poco con la temporada fuerte.
3: Mi sangre, tu sangre, nuestra sangre.
4: Jet ha dicho que podemos fiarnos de él, que es un erudito en la materia. Está bajo un hechizo. Ponle la mano en la marca, rápido.
5: Sí, claro, para ti es muy fácil, Gillian.
4: Por algo se empieza.
5: Oh, Dios mío. Venga. ¿Por qué tienes que ser así? Ya ni siquiera puedo sentirla.
6: ¿Te dan miedo tus poderes?
5: Porque he visto de lo que son capaces. La idea de que puedan tener los mismos poderes que yo me aterroriza. Cuando hay alguien que sabe quién has sido y quién serás siempre, no hay vínculo más profundo ni lazo más fuerte.
7: Hijo, si me pasa algo, quiero que sepas que para mí tú eres esa persona.
8: Buenos días.
7: Qué bien, estás vestido.
1: Y vamos a hablar a continuación de El Nido. ¿El grupo? Obviamente no, la película. En este caso hablamos de una película española que además da un poquito de mal rollo. Y eso que la protagonista es Michelle Jenner, que asociamos siempre a personajes, bueno, pues a
2: más amables,
1: más flower power, más, no, pues un poco más, pues con el aspecto que tiene ella, ¿no? Que es una chica pues así como muy risueña, y yo creo que está habitualmente asociada a ese tipo de papeles.
2: Totalmente.
1: Y aquí,
2: en esta película, de amabilidad no tiene ninguna.
1: Es la antítesis casi de lo que es ella, ¿no? Es la historia de una madre que, preocupada, con miedo por lo que les pueda pasar a su madre y a su hijo, es decir, a la abuela del niño y a su chiquillo, básicamente les tiene encerrados y encadenados. O sea, es como una especie de, me venía a la cabeza Misery, por lo de encadenado, no por ser fan del encadenado, pero sí de ese encierro y de todo ese ambiente, ese entorno, esa atmósfera
2: algo rara, pues, ¿no?,
1: angustiosa y casi hasta claustrofóbica.
2: Y todo ahí, bueno, pues tiempo al tiempo. De repente parece que llega alguien a su casa, ¿no?, porque ellos están allí apartados, y un hombre, y ahí parece que a ver si cambian las cosas. Pero ya también, ya te digo que es, bueno, estamos hablando de una película, un thriller, intriga.
1: No podemos hablar de terror.
2: De terror, porque no es terror.
1: Pero sí hay elementos psicológicos en todo momento en la cinta.
2: Entonces, bueno, el tema ahí también es, la película es un antes y un después, cuando la persona, este chico, va a casa. Este
1: Velasco, de nombre.
2: Y ahí es donde empieza a cambiar todo, o se cree que cambia todo, es lo que hay que...
1: Porque hasta entonces, en esa casa se vivía así, era lo que había. Era el hijo y la abuela, pues...
2: Sí, bueno, además como protección, ¿no? Vamos, sí, o ella es lo que decía.
1: Por el miedo al exterior, a lo que pueda pasar, el miedo. Entonces, hay que ver todo lo que mueve el miedo, ¿no? Pues en este caso es el motor de la convivencia y de la forma de vivir en esa casa. Y encima, cuando viene alguien de fuera, ¿no?, un foráneo, se siente una amenaza, con lo cual eso se lleva más allá. Pues es lo que ocurre, ¿no? Y cómo cambian las dinámicas y cómo... a lo mejor inicialmente el personaje de Michelle Jenner, el resto de la familia lo veía como una protectora, y a lo mejor empieza a cambiar la perspectiva. A partir de ahí, pues ese juego, ¿no?, de psicológico, ¿no?, de ver cómo van viendo y cómo van cambiando, ¿no?, la perspectiva, la forma de actuar, y eso es básicamente en lo que se centra esta película, que tiene como director a Hugo Stuben. Que muy vieja, muy por poner un par de cintas en las que ha participado estaban Anomalous y Solo.
2: Ha hecho sobre todo series, yo he visto que ha hecho muchas series.
1: Tiene mucho desempeño en series, pero en películas no gran recorrido. Al contrario que Michelle Jenner, que sí, que ha tenido, quizás saltó a través de las series con Los Hombres de Paco, pero a partir de ahí.
2: Bueno, pero tú también piensas que desde la pandemia, pues estos 6 años, hay mucha gente que, bueno, pues se fueron a plataformas y ahora, por suerte, el cine otra vez está en bastante buen momento. Entonces, bueno, pues yo creo que están regresando al origen, donde tienen que estar. Y bueno, porque además, en muchas películas vemos eso, que hay mucho director que está haciendo series y ahora empieza a hacer películas. O sea, justo lo que antes era un poco al revés, ¿no? Que todos los directores primero hacían cine y como ya eran conocidos, después empezaban a hacer series o documentales así un poco especiales.
1: Sí, la verdad que al final curte, ¿no? El trabajar en televisión. Me estaba acordando que el mismo Spielberg se empezó bregando en la Universal, pero haciendo series, rodando Colombo, por poner un ejemplo, ¿no? Pues es una escuela buenísima. Luego, cuando llega la oportunidad, pues es donde hay que demostrarlo, ¿no? Y me da la sensación que Hugo Stuben, precisamente en este caso, en El Nido, parece que sí que lo demuestra, para amantes, como decía Javi, del thriller, sobre todo.
2: Veremos.
9: ¿Qué has hecho, madre?

0: ¿Quieres ir al infierno?
1: No, pero tampoco quiero que mamá se enfade.
0: La maldad puede verse a través de los ojos.
2: ¿Por qué me hace esto?
3: Porque eres un monstruo.
2: ¿Y si el monstruo eres tú?
4: Y antes de hablar de la siguiente película, que nos hemos centrado tanto en Michelle Jenner...
5: Eso es, que la madre, Luisa Gavassa, además Goya por La novia, también participa en la película y, bueno, es un rostro muy importante, o sea que también le da más caché a la película, ¿no?
4: Y en este caso también se habla de que la interpretación de quien hace de hijo también es una magnífica carta de presentación para el chaval, ¿eh? Lo veremos si quizás continúa trabajando en el mundillo y le vemos en más películas en adelante. Pero vamos con otra propuesta, también española, pero con un tono totalmente diferente, como es Un plan perfecto. Para que la gente se haga una idea del tipo de película que puede ser, pues tiene como protagonista, entre otros, a Jordi Sánchez, es decir, al pescatero, no me va a salir ahora, de La que se avecina. Es un personaje quizás más mítico, aunque luego ha participado en muchísimas películas y dejando además en muchos casos una honda huella. Uh-huh. Y
5: Leo Harlan.
4: Es un tándem perfecto.
5: Dos pesos pesados de la comedia. Leo Harlan, que además abandonó los escenarios, las tablas de los teatros, y yo creo que para centrarse en el cine pensará igual que es más fácil, bueno, lo que sea.
4: Se viaja menos. Pensado,
5: se viaja menos y estará más cómodo. Bueno, él ya iba teniendo edad y además yo creo que lo había comentado en alguna ocasión.
4: Noto que teníamos ganas de que hubiera venido por aquí.
5: Sí, bueno, nosotros además estuvimos otra vez cerca, ahí con ayuda de un amigo, pero no... Pero no, bueno, ¿qué le vamos a hacer?
4: Pues lo vemos en el cine.
5: Pero sí que vino con la muestra de cine cuando han participado en estos cortos.
4: Es verdad,
5: que
4: es verdad.
5: Eso estaba padrinado por él. Entonces sí que se ha subido a las tablas de Ortega, pero no actual. Pero se ha subido, vamos a decirlo así.
4: No lo descartemos, que puede llegar a esa ocasión.
5: Nunca.
4: Hasta entonces.
5: Nunca se sabe. Entonces tenemos esta película de que va pues una casa, una familia que vive en una casa con miles de problemas.
4: Demasiadas complicaciones.
5: Casi van a ser desahuciados, no tienen un duro los pobres, pero ven un día en el sótano, ven, oye, que parece que hay un túnel, y lo que es el túnel que conecta con el banco, o se cree que conecta
4: con un banco que tiene cerca.
5: Con un banco que tiene enfrente, y entonces ellos dicen, pues vamos a planear un robo aquí al banco, que se acaban todos nuestros problemas. Y claro, pues es una familia muy peculiar, y el plan perfecto igual no es tan perfecto, y además igual el túnel al final no va donde se cree que puede ir, ¿no? Bueno, una comedia de enredos, de divertida a la española tradicional, pero bueno, que esto para familias funciona de maravilla, el tipo de padre no hay más que uno, todo esto.
4: La misma línea, ¿verdad?
5: Esto yo creo que también es un poco más para mayores, ¿no? Pero vamos, comedia en toda regla para pasar un buen rato.
4: Fíjate que ya hemos citado a Jordi Sánchez y a Leo Harlan, pero creo que también es necesario citar a Ernesto Sevilla.
5: Un grande.
4: Y que no solo por la cabeza, como diría él mismo. Un referente, entonces ya simplemente la presencia de Ernesto Sevilla yo creo que es capaz de llevar gente al cine, sí, interpretando a un banquero. Ahí es nada. Entonces, bueno, pues yo creo que risas aseguradas, humor a la española, para quienes tengan ganas de reírse en el cine, seguro que con esta peli, con este plan perfecto lo consigue.
6: Así que banquero, Mucha gente piensa que sois todos unos ladrones. Yo no, creo que hacéis una gran labor social.
7: ¿Qué sería de nosotros sin los bancos?

0: gente, por favor, que me he rendido hace un rato. Hombre.
1: Y vamos con la última propuesta, la última novedad de la semana, que es Sagrado Corazón. Una propuesta de tinte religioso que precisamente lo que cuenta viene a hacer un recorrido de 350 años en torno a la devoción al Sagrado Corazón de Jesús. Pero no es exactamente una película. Podríamos hablar que está medio camino entre
2: película, la película documental, y el documental, ¿no? Es así. Bueno, nosotros al año siempre hay 2-3 películas de corte religioso que además funcionan bastante bien. Es más, hay un par de distribuidoras casi dedicadas.
1: Sí, ¿verdad?
2: A las películas con ética o con fundamentos.
1: Sí, que muchas veces hablan de biografías, en algún caso incluso hemos tenido algún actor de Palencia.
2: Sí, Raúl, muchas veces.
1: Claro, con papeles destacados. Un saludo a Raúl.
2: Sí. Y bueno, y ya te digo que son películas que funcionan porque hay mucha devoción y bueno, también es un poco conocer un poco más la historia de por qué, de dónde provienen, ¿no? Todas estas congregaciones. Todos estos santos que vemos.
1: En este caso muestra revelaciones que Jesús hizo a Santa Margarita María de Alacoque en Francia, allá por el siglo XVII, pero combina por un lado recreación histórica, que es lo que nos puede resultar, puede ver la gente en el tráiler más cinematográfico, con testimonios actuales, que al final lo que se busca es promover ese mensaje de paz y de esperanza que está asociado, ¿no?, supuestamente a este Sagrado Corazón, con lo cual pues es casi pues, más cercano al documental, pero sobre todo una película pues con mensaje, ¿no?, con un mensaje que seguramente a quienes vengan, ¿no?, con ese espíritu y con esas ganas, pues lo recibirán de muy buen grado,
2: seguro. Cualquiera puede amar.

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1: Bueno, y tras estas novedades, tras estos estrenos que llegan a las carteleras de cine, vamos a hablar de lo que no es cine, del resto de actividad cultural que se mueve en Ortega en las próximas semanas, que viene con Curva.
2: Sí, bueno, hemos presentado esta mañana una nueva muestra de teatro palentino, de teatro aficionado, porque antes, bueno, pues hacíamos 5 o 6 grupos. ¿Qué pasa? Que hay tantos que ya tenemos que hacer 2 ediciones para... Para
1: qué
2: dar
1: bueno,
2: cabida.
1: Qué bueno es eso.
2: O sea que bien, creo que esta vez son 6 y en la anterior fueron 5 o 6 también. Vamos, pues eso. Que hay muchos y además quieren venir, o sea que nosotros encantados. Y bueno, después de San Antolín, nosotros empezamos un poco la programación de espectáculos, ¿no? El primero que tenemos, 25 de septiembre, a Jobbik, con su monólogo, Grito, que ya estuvo en Palencia y.
1: Quiero decir, actor, cómico, monologuista, boxeador, ¿era?
2: Sí.
1: Era así, ¿no? Y algo más me dejo. Uh-huh. Alguna cosa más me dejo.
2: De todo. Y la verdad es que está funcionando muy bien en España y ya digo que tiene bastante tirón. OBK, 2 de octubre. El 3 de octubre, el sábado, Los Tres Cerditos, que hacía ya unos años que no venía y siempre funcionaba muy bien. Claro, mucha gente dice, ¿Los Tres Cerditos vuelven a venir? Sí, claro. Pero es que los niños antes tenían 5 años, esos ya han pasado. Ahora hay otros que tienen 5 años. Entonces es como cantajuego pica-pica, ¿no? Que siempre hay nuevos niños que pueden verlo. Una noche en La Habana, domingo 4 de octubre, un espectáculo que seguro que os va a gustar. Monólogo, volvemos viernes 9 de octubre con Miguel, que ha venido muchísimos años a Lomi, sí. Pero se ha ido ya a las nubes porque ha triunfado muchísimo y tiene muchísimo tirón. Y entonces viene al Ortega, ya os digo, el 9 de octubre. Y el viernes 16 de octubre, homenaje a Mecano, Hija de la Luna, uno de los
1: míticos, creemos también, sí.
2: Que de los mejores tributos que haya Mecano. Entonces, bueno, pues encantados de que vuelva otra vez Robin Torres aquí.
1: Con el tirón que tiene los 80,
2: sí,
1: con
2: claro.
1: El tirón que tiene Mecano y efectivamente, en este caso Robin, que siempre se ha hablado que es de las mejores voces que interpretan a Natorroja. O sea,
2: y después los tenemos, ya me has tocado el cuento, Los Brincos, Tributo de Dire Straits, Annie y Jekyll y Mr. Hyde, Deja Vu. Bueno, tenemos...
1: Es que hay muchas cosas.
2: Os digo que este año hay muchísimas, esta temporada que empieza en septiembre tenemos muchísimas cosas.
1: Que lo más fácil es que entren en la web, así pueden ver un poco más de información de todos los espectáculos, las fechas, mirar la agenda, el calendario y decir, me cuadra, me cojo la entrada, no me quede con las ganas, que en alguna otra ocasión sabemos qué ha pasado, qué ha ocurrido. Que por dudar, por pensárnoslo, al final nos hemos quedado con las ganas. Que no pase esta vez, Javi. Muchas gracias, como siempre.
2: Gracias a vosotros.

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8: Once y 55 minutos de la mañana, hacemos una pausa y repasamos titulares de este viernes.
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0: Terminamos. Rodrigo San Martín repetirá como candidato a la alcaldía por Izquierda Unida. Lo ha anunciado oficialmente esta mañana en una rueda de prensa en la que ha estado acompañado de varios representantes del partido.
1: A personalizar los cargos porque, como bien sabéis, aquí lo que se hace es trabajo colectivo y la dirección es colegiada desde siempre.
0: Entre ellos el coordinador provincial de Izquierda Unida, Palencia.
1: De cómo encajamos los cargos. Yo por mi parte sí que, porque luego intervendrá
0: José Manuel Muñoz, a quien escuchamos.
1: Rodrigo, yo sí que quería como coordinador provincial hacer un llamamiento general a la ciudadanía a participar en política.
0: Así terminamos. 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
3: ¿Qué tal? Buenos días. Dimite el jefe del gabinete del delegado de gobierno en Ceuta tras la polémica por los contactos con el CNI. Gonzalo Sanz ha presentado su renuncia después de que se hayan hecho públicos los mensajes de WhatsApp que recibió del Centro Nacional de Inteligencia, alertándole sobre una posible entrada masiva en la ciudad autónoma que se estaba convocando en redes sociales. Alega razones personales y familiares en su renuncia, pero también deja claro que no comparte la versión que dio el delegado del gobierno sobre esas conversaciones. Creo conveniente adelantar la petición oficial de renuncia a mi puesto, dice el jefe del gabinete, por la evidente incompatibilidad entre mi afirmación de que la información de mensajería escrita que se transmitió por el CNI el día 29 de julio fue transmitida por mi persona al propio delegado ese mismo día y las distintas declaraciones del delegado del gobierno en distintos medios en las que afirma no haber recibido información por mi parte. Estas son las palabras que ha transmitido Gonzalo Sanz en un comunicado de prensa. Mientras tanto, Ceuta ha vivido una de las peores noches en cuanto a incidentes. Varios incendios en distintos puntos de la ciudad han calcinado 42 chabolas que los migrantes habían construido para pasar la noche, además de 8 vehículos y 4 contenedores que también han sido quemados. El Partido Popular, por su parte, ha manifestado que nada está por encima de la defensa de España, en respuesta a la declaración del Ministerio de Exteriores de Marruecos, en la que ha lamentado que partidos políticos españoles con larga trayectoria hayan caído en una escalada irracional y populista. El PP señala que la invasión

sufrida en Ceuta y la crisis todavía extendida hasta el día de hoy es una violación grave de la integridad territorial de España y, por extensión, de Europa, un ataque híbrido, dicen los populares, con una instrumentalización de la inmigración irregular del que aseguran Marruecos es responsable por acción u omisión. Cataluña celebra hoy su Diada Nacional, hoy 11 de septiembre, día en el que se cumplen 25 años del 11S, una Diada Nacional marcada por la tensión en las filas independentistas ante el auge de Alianza Catalana en las encuestas y a la espera de que este otoño el Tribunal Supremo pueda amnistiar a los líderes del procés. Hoy la jornada está marcada por las ofrendas, los homenajes y las manifestaciones. Más información a partir de las 2 de la tarde en la sintonía de Vive Radio.

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0: Son las 2 de la tarde. 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
1: Saludos, ¿qué tal? Buenas tardes. Les contamos a esta hora de la tarde la información de carácter local y provincial en la sintonía de Vive Radio Palencia. La capital palentina registrará hoy una jornada de tiempo estable y cielos despejados con temperaturas que van a oscilar entre los 10 y los 27 grados, según la predicción de la Agencia Estatal de Meteorología. No habrá precipitaciones, mientras que el viento soplará del norte con velocidades de hasta 15 kilómetros por hora. En estos momentos tenemos una temperatura de 24 grados en el centro de Palencia. 18 jóvenes cocineros van a competir el próximo 26 de octubre en Palencia por convertirse en los mejores talentos culinarios de Castilla y León. El reto, transformar productos de alimentos de Palencia en propuestas innovadoras. Una iniciativa que busca dar visibilidad a las nuevas generaciones y poner el producto palentino en el centro de sus creaciones. En el capítulo de política, Izquierda Unida ya tiene candidato a la alcaldía de cara a los comicios municipales de 2027. No hay sorpresas, es el actual concejal Rodrigo San Martín quien asegura que va a ir a por todas a ser el próximo alcalde de la capital. En el aire aún si el partido se presentará solo o concurrirá con más formaciones. En la actualidad a nivel municipal está en alianza con Podemos. Y seguimos en ese capítulo de política porque el Ayuntamiento de Palencia se inclina por prorrogar los presupuestos de 2026 durante el próximo mandato ante la cercanía de las elecciones municipales. El concejal de Hacienda, Carlos Hernández, justificó esta posibilidad por la carga de trabajo, la falta de apoyos al estar el equipo de gobierno en minoría y por el proceso electoral. Y hay reacciones precisamente a esa declaración. El Partido Popular habla de dejadez política. Califican a los miembros del equipo de gobierno socialista como irresponsables y creen que están más pendientes de las elecciones que del bienestar de la capital. A su juicio, los comicios de mayo de 2027 no pueden ser nunca un argumento para no presentar las cuentas. Recuerdan que ya se debería estar trabajando en ellas para que entren en vigor en enero del próximo año. Y precisamente tampoco convence esta situación en Izquierda Unida Podemos. Su portavoz Rodrigo San Martín reclama al PSOE que esté presente en unas nuevas cuentas y abra una negociación con los grupos políticos. Cambiamos de asunto. La Plaza del Carmen mira ya al siglo XXI. El Ayuntamiento proyecta una reforma integral para convertir este espacio en una plaza más accesible, verde y habitable. Se recuperarán la fuente ornamental y la rosaleda. Se conservará todo el arbolado y se plantarán 24 nuevos árboles. Una actuación de casi 580.000 euros prevista para inicios del próximo año que busca ganar zonas de estancia y crear un nuevo refugio climático para los vecinos. Y hablando de obras, ya ha comenzado la reforma integral del edificio que acogía la administración del complejo asistencial de San Telmo. La Diputación invierte más de 780.000 euros para adaptarlo a las necesidades actuales de la administración al tiempo que pondrá parte de ese inmueble a disposición del tejido asociativo y social de la provincia. Además, la Diputación ha invertido más de 535.000 euros en mejorar dos carreteras provinciales de Tierra de Campos. Los trabajos han permitido renovar cerca de 11 kilómetros de las vías que unen Torre Mormojón con la Nacional 610, pasando por Vaquerín de Campos y Paredes de Nava, con la P.

0: 1953. La actuación además ha incluido la mejora del firme, los arcenes y las cunetas, además de renovar la señalización y conseguir dinero para la investigación. Es precisamente lo que pretenden desde la Asociación contra el Cáncer de Palencia y el Club Deportivo Atletismo Saborea Cuatro Cantones, con una nueva edición y suman ya 14 de la marcha y la carrera contra el cáncer. A un coste de 10 euros por inscripción, se celebrará el próximo 4 de octubre. Las inscripciones se podrán realizar desde el 21 de septiembre en la sede de la asociación, desde el 24 de septiembre en el kiosco de la Plaza Mayor y en el Centro Comercial Las Huertas desde el día 28. Y Astudillo celebra ya sus fiestas de la Santa Cruz. Ayer iniciaba los festejos con la proclamación de la reina, el rey, las damas y los caballeros de sus fiestas y un emotivo pregón de la reconocida soprano española y especialista en música barroca e histórica, Alicia Amo. La cantante recordó sus orígenes astudillanos e invitó a disfrutar a sus vecinos de la música, las peñas, las bodegas y los espectáculos taurinos. Y en el capítulo deportivo, segunda jornada de liga para el Palencia Cristo Atlético y el Palencia Club de Fútbol, con objetivos diferentes después de su estreno. Los de Chuchi Jorques buscan sus primeros puntos tras caer ante el Bembibre, mientras que el Palencia Club de Fútbol quiere mantener su buen arranque después de ganar al filial del Mirandés. Y vuelve también el baloncesto, aunque con partido de pretemporada como el de esta tarde a las 8:30 en el pabellón Iberoelea Palencia, se mide al Movistar Estudiantes. Nos quedamos sin tiempo, ya saben, continúa la información en la sintonía de Vive Radio Palencia.
1: Del 11S. En la mañana del 11 de septiembre de 2001, una serie de ataques suicidas cometidos por el grupo Al-Qaeda provocaron el atentado terrorista más mortífero de la historia. El impacto de los tres aviones contra las Torres Gemelas en Nueva York y contra el Pentágono, así como el siniestro de un cuarto avión secuestrado en Pensilvania, dejaron 2.977 muertos. Sin embargo, en los años posteriores se pudieron confirmar 4.600 fallecidos más debido a enfermedades físicas o mentales relacionadas con los atentados, además de alrededor de 25.000 personas heridas. Dimite el jefe del gabinete del delegado de gobierno en Ceuta tras la polémica por los contactos con el CNI. Gonzalo Sanz ha presentado su renuncia después de que se hayan hecho públicos los mensajes de WhatsApp que recibió del Centro Nacional de Inteligencia, alertándole sobre una posible entrada masiva en la ciudad autónoma que se estaba convocando en redes sociales. Alega razones personales y familiares en su renuncia, pero también deja claro que no comparte la versión que dio el delegado del gobierno sobre esas conversaciones. Mientras tanto, Ceuta ha vivido una de las peores noches en cuanto a incidentes. Varios incendios en distintos puntos de la ciudad han calcinado 42 chabolas que los migrantes habían construido para pasar la noche, además de 8 vehículos y 4 contenedores que también han sido quemados. El Partido Popular, por su parte, ha manifestado que nada está por encima de la defensa de España en respuesta a la declaración del Ministerio de Exteriores de Marruecos, en la que ha lamentado que partidos políticos españoles con larga trayectoria hayan caído en una escalada irracional y populista. Cataluña celebra hoy su Diada Nacional, marcada por la tensión en las filas independentistas ante el auge de Alianza Catalana en las encuestas y a la espera de que este otoño el Tribunal Supremo pueda amnistiar a los líderes del procés. Hoy la jornada está marcada por las ofrendas, homenajes y manifestaciones de los diferentes actores políticos y sociales en Cataluña. Los sindicatos médicos convocan una huelga indefinida a partir del próximo 28 de octubre para protestar contra la reforma del Estatuto Marco y exigir al Ministerio de Sanidad que abra una negociación real que permita avanzar hacia uno propio para la profesión. La Unión Médica y Facultativa, en nombre de todas las organizaciones sindicales médicas de España, hace un llamamiento al conjunto de médicos y facultativos para mantener la unidad de acción y respaldar esta convocatoria ante un momento que consideran decisivo para el futuro de la profesión en España. La decisión se produce 10 días después de la aprobación en Consejo de Ministros del proyecto de ley que busca reformar la normativa vigente desde el año 2003 y que ahora continúa su tramitación en el Congreso de los Diputados. Este 11 de septiembre, la actualidad política pasa en la comunidad por las Cortes de Castilla y León. Desde ayer por la tarde se celebra en el hemiciclo la primera sesión de control de la duodécima legislatura. El pleno ordinario comenzó este jueves con el primer cara a cara entre el presidente de la Junta y el líder de la oposición. Cruces de acusaciones, reproches y algunos mensajes cargados de ironía entre Alfonso Fernández Mañueco y Carlos Martínez.
2: Han pasado 9 meses desde la última sesión de control a su gobierno. 269 días de total y absoluta parálisis legislativa. Llegamos hasta aquí después de 2 legislaturas fracasadas. Y convendría que esta vez entendiera algo muy sencillo, que un gobierno, un presidente, no está para garantizar su supervivencia política. Está para gobernar y resolver los problemas de la gente, los problemas de Castilla y León.
3: Asuma su derrota. Cuanto antes lo haga, será mejor para todos, pero también para usted, señoría. Mire, le voy a decir lo que no voy a hacer para seguir en el cargo. No voy a pactar con los herederos de la banda terrorista ETA. No voy a aprobar una ley de amnistía a los golpistas. Y tampoco voy a romper la caja común de todos los españoles para comprar los apoyos de los separatistas. Señoría, ¿le suena quién hace todo esto? ¿Le suena?
1: Y los termómetros van a superar hoy los 25 grados en toda Castilla y León. El calor va a continuar durante el fin de semana con temperaturas que van a alcanzar los 30 grados en la comunidad. 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

0: 2:10 de la tarde. Hola, ¿qué tal? Bienvenidos, bienvenidas a Vive Castilla y León. Es viernes, 11 de septiembre de este año 2026. Hoy, como cada día, les vamos a acompañar hasta las 3. 50 minutos tenemos por delante para contarles todo lo que está pasando y todo lo que va a ocurrir hoy en la comunidad. 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Hoy, 11 de septiembre, se cumplen 25 años del mayor ataque terrorista de la historia, perpetrado por Al-Qaeda, 25 años del 11S, de los atentados contra las Torres Gemelas en Nueva York y contra el Pentágono. Hoy, 11 de septiembre, los sindicatos médicos han anunciado que convocan una huelga indefinida a partir del 28 de octubre contra el Estatuto Marco y para exigir al Ministerio de Sanidad que abra una negociación real. Y hoy, 11 de septiembre, la actualidad política pasa, aquí en la comunidad, por las Cortes de Castilla y León. Desde ayer por la tarde se celebra en el hemiciclo la primera sesión de control de la duodécima legislatura, el pleno ordinario, que continúa en directo tras una pausa de hora y media por un problema informático. Estamos escuchando en directo sonido desde el hemiciclo. Está hablando el portavoz de Soria Ya, Ángel Zeña, que toma la palabra, como digo, desde las Cortes autonómicas. Y este pleno comenzó este jueves con el primer cara a cara entre el presidente de la Junta y el líder de la oposición. David Alonso, buenas tardes.
1: Muy buenas tardes, Iván, ¿qué tal?
0: Cruce de acusaciones, reproches y algunos mensajes cargados de ironía entre Alfonso Fernández Mañueco y Carlos Martínez.
1: Sí, un primer cara a cara parlamentario que sirvió para que ambos se tomasen la medida para los 4 años que restan de esta legislatura. Un primer tanteo, sesión ordinaria que llegaba con mucha expectativa, pero que la verdad discurrió por los cauces habituales de anteriores legislaturas. Así, el portavoz socialista renovó el abono de sus predecesores respecto a las críticas de inestabilidad, parálisis y continuismo que achacan al PP de Fernández Mañueco, al que exigió que gobierne y que deje de intentar sobrevivir a una crisis tras otra. Por su parte, el presidente de la Junta optó por hacer extensible al nuevo portavoz socialista las críticas de seguidismo sanchista, en este caso vinculado a la crisis de Ceuta, y enumerarle la lista de desprecios, dijo, que este ha cometido con la comunidad desde que es líder del PSOE autonómico.
2: Asuma su derrota. Cuanto antes lo haga, será mejor para todos, pero también para usted, señoría. Mire, le voy a decir lo que no voy a hacer para seguir en el cargo. No voy a pactar con los herederos de la banda terrorista ETA. No voy a aprobar una ley de amnistía a los golpistas. Y tampoco voy a romper la caja común de todos los españoles para comprar los apoyos de los separatistas. Señoría, ¿le suena quién hace todo esto? ¿Le suena? Para seguir precisamente en el poder. Muchas gracias.
3: Si yo asumo o no asumo las derrotas electorales, y preocúpese un poquito menos del señor Sánchez, aquel que le salvó de los incendios este verano. Usted se convirtió de la noche a la mañana en los incendios de Ávila, en el más sanchista de esta comunidad, escondiéndose bajo su gestión y bajo su falda. Han pasado 9 meses desde la última sesión de control a su gobierno. 269 días de total y absoluta parálisis legislativa. 269 días sin rendir cuentas ante esta Cámara.
1: Un turno de control al presidente que el tercer portavoz parlamentario del PSOE en los últimos 15 meses quiso iniciar tirando de ironía.
3: Quiero comenzar felicitando a los 3 senadores designados hace unos minutos, especialmente al señor Maroto, tras haber aprobado el test de arraigo, seguramente exigido por el Grupo Vox. Y también quiero comenzar felicitándole a usted, señor Mañueco. Ya tiene usted a un miembro de su gobierno con plaza en la Audiencia Nacional. Enhorabuena, señor Quiñones. Después de casi 15 años dedicado a responsabilidades políticas de la mano del señor Mañueco, su carrera judicial sigue progresando. Magistrado de la Sala Penal de la Audiencia Nacional. Ole por la separación de poderes. Y enhorabuena también a usted, señor Mañueco, por garantizarse su propia seguridad jurídica para el día en que deje de ser presidente.
1: La pregunta de Carlos Martínez, al menos sobre el guión, era hasta dónde llegaría Fernández Mañueco para seguir siendo presidente de la Junta y cuándo iba a ejercer de una vez por todas como tal. Pero el socialista la verdad es que diluyó esta pregunta en un primer turno larguísimo en el que casi consumió la práctica totalidad del tiempo y llegó al segundo con apenas unos segundos para la réplica. Y Fernández Mañueco le respondió, como hemos escuchado, con que sus límites son no pactar con los herederos de ETA, no aprobar una amnistía ni romper la caja común para comprar, dijo, el apoyo de los separatistas. Se arregló enseguida el presidente de la Junta, quiso sacar pecho de algunas de las medidas que ya ha puesto en marcha en estos primeros meses de nuevo gobierno entre PP y Vox.
2: En poco más de dos meses hemos puesto en marcha, por poner tan solo unos ejemplos, en primer lugar, la primera matrícula universitaria gratuita para los empadronados en Castilla y León. En segundo lugar, hemos impulsado 36 nuevas rebajas fiscales. En tercer lugar, hemos resuelto las ayudas para el alquiler, las más importantes en cuantía de toda la historia. También hemos convocado e impulsado las ayudas para sacar los jóvenes el carné de conducir. Estamos trabajando también para conseguir una buena política agraria común, que es donde de verdad se la juega el campo. ¿Y qué es lo que ha hecho usted, señoría? Usted se ha puesto...
1: La segunda de las preguntas al presidente llegó de la UPL, que recordemos que la legislatura pasada de las cuatro preguntas, recordemos que esta legislatura, perdón, pasamos de las cuatro preguntas que teníamos a finales de la pasada a solo dos, ya que Vox, al ser gobierno, lo habitual es que no pregunte y además ha desaparecido el grupo UPL Soria Ya. La temática escogida en este caso por Alicia Gallego para estrenarse como portavoz parlamentaria del grupo mixto y de la UPL fue la eliminación de los peajes de las autopistas AP66 y AP71, ambos en la provincia de León. Fernández Mañueco le respondió que la supresión de todos y no solo de algunos de los peajes de la comunidad es una de las prioridades marcadas por la Junta, aunque realmente la Junta carece de competencias para ello, y que esta además, dijo, es una de las reclamaciones habituales que realiza el gobierno central, del cual, ha dicho, recibió una respuesta absolutamente nula. En este momento, Fernández Mañueco aprovechó para destacar ese plan de la Junta para bonificar los peajes a los viajeros recurrentes.
2: La supresión de todos los peajes de nuestra comunidad es una de las prioridades que tenemos en el gobierno y una de las reclamaciones permanentes que hacemos al gobierno de nuestra nación. Sabe usted perfectamente que la respuesta del gobierno de España ha sido absolutamente nula. Trabajamos desde el gobierno de la Junta para bonificar los peajes a los viajeros recurrentes en todos los peajes de nuestra comunidad autónoma. Considero que eso es ser proactivo. Muchas gracias.
4: Pues es que es muy importante porque la provincia de León y el conjunto del noroeste llevan décadas soportando una situación injusta. Tener que pagar por utilizar unas infraestructuras viarias estratégicas, mientras que otras partes del territorio utilizan esas autovías y esas autopistas sin peaje. Y es que la movilidad no es un capricho, es un derecho, una infraestructura básica para la vertebración, la cohesión territorial, la igualdad y sobre todo para el desarrollo económico de una zona. Y claro, usted me habla de que están trabajando, pero en su gobierno la movilidad tiene muchas carencias. Autovías que no se hacen desde hace 20 años, un plan de carreteras caduco desde el año 2020, una conservación deficitaria en las vías que le pertenece, y nosotros lo hemos planteado desde el 2016, fíjese si llevamos tiempo, 8 proposiciones no de ley, de las cuales 2, en las del 2021 y 2024, se aprobaron.
0: Estas fueron las dos primeras preguntas al presidente de la Junta de Castilla y León de la legislatura, pero este primer pleno ordinario, David, tuvo antes varios trámites vinculados precisamente a estos primeros compases de la nueva legislatura surgida de las elecciones del 15 de marzo.
1: Sí, casi 45 minutos se extendieron estos trámites antes de esa primera sesión de control al presidente de la que acabamos de hablar. En primer lugar, se llevó a cabo la toma de posesión de los 3 nuevos procuradores de Vox, que vuelve así a tener los 14 que le otorgaron las urnas el pasado 15 de marzo. Los vallisoletanos Silvia Aguilarte y Mariano Beganzones, recordemos, ex consejero de la Junta y uno de los más polémicos de ese primer gobierno PP-Vox, además del burgalés Javier Martínez, juraron sus cargos este jueves en sustitución de Fátima Pinacho, Jesús Jiménez e Ignacio Sicilia, que renunciaron en julio a ser parlamentarios al ser nombrados directores generales de la Junta. Después se aprobó por asentimiento la dación de cuentas de la Diputación Permanente de la anterior legislatura, así como la composición mixta de transferencias y la del nuevo Consejo de Evaluación y Seguimiento de la Televisión Digital Terrestre, estos dos últimos con todos los votos favorables, algo que no ocurrió en el caso de los 3 senadores autonómicos.
5: El resultado de la votación ha sido el siguiente. don Francisco Javier Iglesias García, 32 votos, votos válidos. Don Javier Ignacio Maroto Aranzábal, 32 votos válidos. Doña Clara María Martín García, 30 votos válidos. Votos blancos, 19. En consecuencia, proclamo a los designados don Francisco Javier Iglesias García, don Javier Ignacio Maroto Aranzábal y doña Clara María Martín García, senadores en representación de la Comunidad Autónoma de Castilla y León. Enhorabuena.
1: Será la tercera vez que Maroto, vicepresidente del Senado, sea elegido para este cargo, mientras que Iglesias y Martín se estrenan en él. Un movimiento que, como venimos advirtiendo en Vive Radio, supone por ahora el fin de la carrera política de Luis Tudanca. Una salida que se produce apenas 15 meses después de ser nombrado senador y 18 después de dejar la secretaría general del PSOE de Castilla y León en favor de Carlos Martínez.
0: Un primer pleno, David, que, como decías, ha devuelto el control parlamentario al Ejecutivo después de 270 días y en el que, además de esas dos preguntas al presidente de la Junta, también se recuperaron ayer las habituales a los consejeros autonómicos.
1: Isabel Blanco, vicepresidenta segunda, fue la primera en responder a las preguntas de la oposición, en este caso sobre violencia de género. Algo que Blanco aprovechó para ratificar el compromiso de la Junta contra la lacra que supone la violencia machista, dijo ante las acusaciones del PSOE, realizadas en este caso por la viceportavoz Patricia Gómez Urbán, de haber claudicado ante los negacionistas de la violencia de género en referencia a Vox. Gómez Urbán criticó al presidente de la Junta por decidir que el primer principio que se iba a tragar era vender los derechos y libertades de las mujeres, mientras que Blanco, por su parte, acusó a los socialistas de crear polémica para tapar que la ministra de Igualdad, la vallisoletana Ana Redondo, ha tardado 38 días en ir a Ceuta después de las 23 agresiones sexuales. Las escuchamos.
6: Pues mire, señora vicepresidenta, en vez de soltar aquí una serie de palabras y hablar de compromisos, lo que tiene que hacer es decir públicamente al señor Carnero, alcalde de Valladolid, que rectifique y vuelva a poner la denominación y la categoría específica de víctimas de violencia de género en el protocolo que regula el acceso a la vivienda municipal, porque lo que ha sucedido en el Ayuntamiento de Valladolid, señora Blanco, es indecente. Y es indecente porque en este país, desde el año 2004, tenemos una ley orgánica de medidas de protección integral contra las víctimas de violencia de género. Sí, no haga así con la cabeza, como diciendo, mira lo que me está contando porque parece que no lo saben.
7: Y me hubiera gustado el mismo celo y la misma vehemencia que ha mostrado hoy aquí cuando falló el sistema de las pulseras antimaltrato, el sistema Cometa, que dejó desprotegidas a muchas mujeres, no de Valladolid, de toda España. Me hubiera gustado la misma vehemencia en defender a esas mujeres. Mire, el alcalde ha reiterado, señora Gómez Urbán, que ninguna mujer víctima de violencia machista de Valladolid va a quedar desatendida.
0: Una pregunta que no estuvo exenta de polémica porque el presidente de las Cortes, Francisco Vázquez, detuvo la sesión para advertir primero y expulsar después a una decena de mujeres que desde la tribuna de invitados se había levantado para mostrar pancartas en las que se leía que la violencia doméstica no es igual a la violencia de género.
5: Por favor, retiren las pancartas y si no, tienen que salir del hemiciclo. Señor Ujier, desaloje a esas personas del hemiciclo.
0: Todo esto ocurrió en la jornada de ayer, pero esta mañana se ha retomado el pleno para abordar el resto de cuestiones pendientes, como dos interpelaciones y cuatro proposiciones no de ley. No obstante, me comentabas, David, que ha sido una jornada abrupta porque se ha tenido que interrumpir el pleno por más de una hora por un problema técnico.
1: Así es, de hecho el pleno todavía no ha terminado, y como escuchamos antes en directo el sonido del hemiciclo, porque se ha demorado más de lo previsto, como comentamos, por ese problema técnico que la verdad nos ha pillado a muchos en las cabinas de prensa y de golpe se ha congelado la imagen de las pantallas por las que seguimos los plenos, motivo por el cual se ha tenido durante más de una hora. Más allá de esto, en la primera interpelación, la vicepresidenta segunda, Isabel Blanco, ha apostado por aumentar la oferta e incrementar la vivienda asequible durante esta legislatura, si bien la procuradora socialista Ana Isabel Casado ha considerado que la Junta llega un poquito tarde, ha dicho, tras casi 40 años de gobiernos del Partido Popular. En la segunda interpelación, el consejero de Cultura, José Alberto Díaz Pico, prometió el mayor esfuerzo en patrimonio de los últimos años años con recursos propios y avanzó un aumento de 4 millones en esta partida. Ya en el terreno de las PNL, de las proposiciones no de ley, la más acalorada ha sido la presentada por Vox para instar a la Junta a realizar determinadas actuaciones dirigidas a reafirmar y defender la soberanía española sobre Ceuta y Melilla. Una propuesta que, como se había anunciado ya antes de este pleno, iba a salir adelante gracias a los votos de los dos socios de gobierno y que ha servido para que Leticia García se estrene como portavoz del Grupo Popular. Escuchamos a David Hierro de Vox, a Carlos Martínez del PSOE y a la propia Leticia García.
8: ¿Se imaginan, por ejemplo, que su ciudad fuese invadida León, el señor Luis Mariano Santos? León tiene 123.000 habitantes. ¿Se imagina que fuese invadida su ciudad de la noche a la mañana por 123.000 personas? ¿Se imagina usted, señora García, que su ciudad Zamora fuese invadida por 60.000 personas de la noche a la mañana? ¿Se imagina usted, señor Martínez, que su ciudad fuese invadida por 41.000 personas de la noche a la mañana? Pues eso es lo que ha pasado en Ceuta.
9: A usted los ceutíes le importan muy poco. Y Ceuta menos. Se han olvidado incluir en su propuesta de resolución ese Gibraltar español con el que ustedes se tatúan en el mollete la cabra de la legión. Y la realidad es muy diferente. Ustedes están haciendo aquí un juicio sumarísimo sobre la gestión del gobierno en una crisis que tuvo su comienzo territorial y que tiene una derivada humanitaria que ustedes quieren ocultar.
10: Y hay momentos como este en que conviene preguntarse para qué sirve un Estado. Hay algo elemental para proteger a sus ciudadanos, para proteger el territorio, las fronteras, para garantizar la libertad y la seguridad, para garantizar la soberanía de la nación. Sin embargo, en España, el agónico gobierno de Sánchez ha huido del Estado. Ha abandonado a los ceutíes, ha desprotegido nuestras fronteras, ha desprestigiado a España ante el mundo y se ha convertido en un gobierno mentiroso que sabía que se iba a producir una invasión.
0: Este primer pleno ordinario de la duodécima legislatura comenzó ayer a las 5 de la tarde, se ha retomado esta mañana a las 10 en punto y cuando son las 2 y 27 minutos continúa en directo tras ese parón obligado que nos comentaba David Alonso de más de una hora debido a un problema informático. Está compareciendo en directo la procuradora socialista Laura Pellegrina.
11: Por eso les vamos a presentar una enmienda de adición, porque ya basta de exigir al Gobierno de España. En algún momento Mañueco tendría que asumir su responsabilidad como presidente de nuestra comunidad.
0: Seguimos pendientes de lo que ocurre en el hemiciclo, en las Cortes de Castilla y León. Cualquier novedad, de aquí a las 3 de la tarde, se la contaremos con David Alonso. Gracias, David, compañero. Fuerte abrazo.
1: Un fuerte abrazo.
0: Y vamos con la información del tiempo, porque es una jornada, la de hoy, con cielos despejados en toda la comunidad, algo que se va a mantener durante los próximos días. Viernes caluroso, en el que hemos amanecido con un aumento de las temperaturas, tanto las mínimas como las máximas, que seguirán subiendo durante el fin de semana. Los termómetros van a superar hoy los 25 grados en toda Castilla y León. 29 se pueden alcanzar en capitales de provincia como Ávila, Salamanca, Soria, Valladolid y Zamora. 27 en Palencia y Segovia y 26 grados de máxima en Burgos y León. Temperaturas muy parecidas para mañana sábado, con previsión de superar los 30 grados a lo largo del domingo. Además, Castilla y León ha registrado en la mañana de este viernes 3 de las 10 temperaturas más bajas del país y la estación meteorológica de Puerto El Pico, en la provincia de Ávila, ha marcado la mínima con 1,6 grados. En Palacios de la Sierra, en Burgos, 2,6 y en Cuéllar, Segovia, 3,3 grados registrados a primera hora de esta mañana. 2 y 29 minutos de la tarde. 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
2: Los sindicatos médicos convocan una huelga indefinida a partir del 28 de octubre para protestar contra la reforma del Estatuto Marco y exigir al Ministerio de Sanidad que abra una negociación real que permita avanzar hacia uno propio para la profesión. La Unión Médica y Facultativa, en nombre de todas las organizaciones sindicales médicas de España, hace un llamamiento al conjunto de médicos y facultativos para mantener la unidad de acción y respaldar esta convocatoria ante un momento que consideran decisivo para el futuro de la profesión en España. La decisión se produce 10 días después de la aprobación en Consejo de Ministros del proyecto de ley que busca reformar la normativa vigente desde el año 2003 y que ahora continúa con su tramitación en el Congreso de los Diputados. El sindicato CESIF ha convocado una manifestación para el próximo martes frente al Ministerio de Educación para defender la educación pública y reclamar unas condiciones dignas del profesorado. Esta movilización se llevará a cabo el día 15 de septiembre, en el que arrancará el curso en algunas comunidades, como Castilla y León, para los alumnos de educación secundaria, bachillerato y formación profesional. Desde la Central Sindical Independiente y de Funcionarios aseguran que llevan desde septiembre de 2025 reclamando una reunión con el ministerio, algo que no se ha producido en el último año. El sindicato ha advertido de que la escuela pública ha reabierto sus aulas esta semana con los mismos problemas estructurales de los últimos años, agravados por una financiación educativa por debajo de la media europea, diferencias de rendimiento injustificables entre comunidades, plantillas inestables y centros sin recursos suficientes para atender el aumento de alumnado con necesidades específicas de apoyo educativo. En este contexto, CESIF propone reformas estructurales para mejorar la educación pública y revertir los malos resultados obtenidos en el informe PISA. A la lista de problemas, el sindicato también suma la interinidad, que sigue siendo uno de los lastres, avisa CESIF, de la educación pública al situarse por encima del 30%. Isabel Madruga es la secretaria de negociación del sindicato.
3: Pues estos resultados PISA que comentáis los hemos evidenciado centro por centro con datos de las diferentes comunidades autónomas y entre varias cuestiones detallan que muchos compañeros y compañeras en régimen de interinidad se han incorporado excesivamente tarde a los centros. Ha habido caídas de sistemas informáticos en varias comunidades autónomas y esto ha hecho que o se tengan que repetir los procesos de adjudicación o se retrasaran hasta 4 días estas adjudicaciones. Por tanto, bueno, pues se han incorporado tarde a los centros. También nos hemos encontrado con los problemas que destacaba nuestro presidente con el tema de la atención a la diversidad, muchas quejas de que el alumnado no recibe ese apoyo que necesita, un 72% de PISA, así lo databa, y lo que estamos constatando es que es cierto y es generalizado. El alumnado, más allá de las estadísticas, no está recibiendo el apoyo que recibe. Lo hemos denominado aula sauna. Hay alguna comunidad autónoma que ha comenzado las clases con unas temperaturas que son inviables para impartir docencia. Y todo esto sin un plan que esté pues debidamente planificado para solventar estas situaciones. Y como siempre, como no, pues el exceso de burocracia del profesorado estos inicios de curso les tiene totalmente sobrecargados y les impide planificar las clases para lo realmente importante, que es enseñar.
2: En clave local, la candidata de PSOE a la alcaldía de Salamanca, María Sánchez, asegura que será la próxima alcaldesa de la ciudad tras 30 años de gobierno del Partido Popular. La actual concejala socialista considera que ha llegado el momento con un PSOE más unido, cohesionado y con ganas de ganar. El secretario provincial del partido, David Serrada, ha presentado a la candidata a la alcaldía, así como al que también se presentó al proceso, Marcelino Muñoz, quien finalmente se ha integrado en la candidatura de Sánchez. Será la primera mujer al frente de una candidatura socialista a la alcaldía de Salamanca, algo que tiene para Sánchez un significado especial, aunque no lo vive como algo individual, ya que dice es fruto del trabajo de muchas compañeras que han luchado por las siglas cuando las mujeres aún no tenían derechos. Y nuevo llamamiento a donar en Castilla y León. Llega el fin de semana y las reservas de sangre vuelven a necesitar donantes. Hay déficit en 5 grupos, con 2 de ellos, B positivo y AB negativo en rojo, y otros 3, A negativo, 0 positivo y B negativo en amarillo. 35 minutos pasan de las 2 de la tarde, momento para la cartelera en Vive Castilla y León.
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0: Esta sintonía, esta melodía siempre nos anticipa que en los próximos minutos vamos a conocer los estrenos, las películas que llegan a las salas de cine de todo el país y por supuesto a las salas de cine de Castilla y León. Nos lo va a contar este viernes Lucía Roales. Lucía, ¿cómo estás? Muy buenas tardes.
1: Muy buenas tardes.
0: ¿Dónde has estado para llegar a esta hora?
1: Pues mira, he venido corriendo directamente desde el exterior que hemos hecho Diego Rivera y yo de Vive Valladolid por las fiestas.
0: Eso es, porque este fin de semana acaban las ferias y fiestas de la Virgen de San Lorenzo en Valladolid. Nos lo va a contar enseguida Paula Rebollo con la agenda cultural. Pero como decimos, vamos primero con esa cartelera, esas películas, veo que son varias. Cuéntanos un poquito, ¿cuáles tenemos este fin de semana?
1: Vamos a empezar por Prácticamente Magia 2.
2: No hay magia más fuerte que la de la relación entre hermanas, forjada por el destino e inquebrantable a pesar del paso del tiempo.
3: ¿A ti qué te pasa?
4: ¿Qué tienes, 6 años?
3: Sí.
1: Bueno, pues Sandra Bullock y Nicole Kidman vuelven en esta secuela de Prácticamente Magia, basada en la novela homónima de la escritora Alice Hoffman. Las actrices interpretan a Sally y Gillian, dos brujas criadas por sus excéntricas tías. Tras la muerte de sus padres, volverán a enfrentarse prejuicios ancestrales y a una resurrección que sale mal mientras intentan encontrar la felicidad frente a una maldición familiar que condena a muerte a sus amantes.
0: Además, con un buen elenco de actrices.
1: Sandra Bullock y Nicole Kidman, que no sé quién se va a creer que son hermanas, pero bueno.
0: Ya, también es verdad, sí,
1: he pensado que no se parecen demasiado, no, pero
0: son
1: bueno.
0: Completamente diferentes.
1: Total. Vamos a hablar de otro estreno que yo creo que va a tener buena acogida. Hablamos de Oasis, Don't Look Back in Anger.
5: Oasis, the world's biggest rock band.
6: The popularity likened to that of the Beatles.
7: The pop group Oasis is in doubt tonight.
8: Brother against brother.
9: No. We do get quite nasty.
10: Los hermanos Gallagher.
11: Liam starts to see himself as a bit of a mad genius.
1: Bueno, pues esta película documental acompaña el histórico regreso de Liam y Noel Gallagher a los escenarios con la gira Oasis Live 25, una reunión largamente deseada por millones de seguidores y convertida en uno de los grandes eventos musicales de la década. A través de una mirada íntima y cercana, la producción retrata la energía de los conciertos y también la conexión emocional entre la banda y el público que ha mantenido vivo su legado durante años.
0: ¿Es en versión original?
1: Es que el tráiler sí, claro, no lo he encontrado en castellano, está con subtítulos. Entiendo que esta es de esas pelis que se va a poder ver en versión original en algunas salas y también doblada, supongo. No tengo este dato, pero yo supongo.
0: Cada uno que
1: vamos
0: por la opción que quiera.
1: A hablar ahora de otra película, en este caso una española que se llama El Nido.
12: ¿Qué pasa si te coge la maldad?
13: Te va consumiendo poco a poco hasta que te mata.
12: A nosotros la casa nos protegerá, ¿verdad?
13: Y también la noche.
12: Porque de noche la maldad duerme.
1: Marta, interpretada por Michelle Jenner, vive obsesionada con proteger a su familia del peligroso mundo exterior, manteniendo encerradas a su madre y a su hijo pequeño en casa. Su vida controlada y sus rutinas estrictas parecen seguras hasta que llega Velasco, un hombre decidido a destruirlo todo. Un dato que también te doy es que Marta, Michelle Jenner, tiene a su madre encerrada en casa, pero encerrada y encadenada. Va por toda la casa atada por el tobillo, sí, con raíles por toda la casa.
0: Madre mía, o sea,
1: la peli no sé si es de miedo, pero de suspense, sí, seguro. De hecho, creo que
0: de agarrarte el asiento del cine.
1: No está recomendada, sí, para menores de 16 años. Y venga, te doy otra peli más, otra opción más.
0: Que tú quieras.
1: Otra española también, que en este caso es Un plan perfecto.
14: Esta casa pilla junto a ese banco. El túnel ya está prácticamente hecho. Solo falta cavar unos metros, entrar en el banco, abrir la caja, coger el dinero.
15: Podría solucionarnos la vida.
16: ¡Hala!
15: Y pagarnos la hipoteca.
16: ¡Cariño! No nos dedicamos a atracar bancos. Somos una familia normal.
14: No hay familias normales, no me fastidies.
1: Esta voz te sonará, ¿no?
0: Leo, es Leo Harlem, sí, sí, sí.
1: Bueno, un plan perfecto. En plena Navidad, los Ibáñez atraviesan su peor momento, están completamente arruinados, su convivencia es un desastre y se encuentran al borde de ser desahuciados por el banco. Sin embargo, su suerte cambia cuando descubren en el sótano de su hogar un túnel secreto que alguien cavó con la intención de robar la sucursal bancaria de enfrente. Decididos a dar el golpe de sus vidas para solucionar sus problemas, la familia une sus fuerzas con Rufo Magnus, un veterano ladrón retirado, para completar la excavación. Y como decimos, española, con reporte también español, entre ellos Leo Harlem, como escuchábamos.
0: Jordi Sánchez, que me parecía que era su voz. El Recio, para que todo el mundo lo conozca, de la que se avecina.
1: Y hay un estreno más español, con un elenco menos conocido, que hablamos de Las 3.000 Maravillas. Pablo es un joven tímido y obsesionado con calcular los riesgos de cualquier situación. Tras un año esperando para asistir a su esperado macroevento de anime, su destino cambia. Su conflictivo hermano le pide un favor de vida o muerte en el día más importante del año: adentrarse en las 3.000 viviendas, el barrio más peligroso de Sevilla, por una mochila. Por una mochila que no vamos a hablar de lo que contiene. Es comedia esta película también, vale. Y entre los actores hay un influencer de comedia, que en este momento he olvidado su nombre, que es andaluz, muy famoso, se me ha olvidado. Bueno,
0: pues me encantaría ayudarte, pero me quedaba ahí.
1: Nada, que lo busque la gente, pero eso, Las 3.000 Maravillas, comedia también española. Esto es todo.
0: Venga, pues solo me queda una cosa, desearte buen fin de semana, Lucía Rales.
1: Igualmente, igualmente.
0: Ese fin de fiestas también en Valladolid, que sé que lo vas a disfrutar. Vamos ahora con la agenda cultural del fin de semana en Castilla y León.

0: Estamos escuchando a Valeria Castro. Enseguida vamos a saber dónde actúa, dónde va a estar este fin de semana aquí en Castilla y León. Nos lo va a contar Paula Rebollo. Paula, ¿cómo estás? Muy buenas tardes.
1: Muy buenas tardes, Iván.
0: Vamos con esa agenda cultural del fin de semana en la comunidad. Comenzamos por la provincia de Ávila.
1: Eso es, allí tenemos el programa Noches de Patrimonio durante hoy y mañana. Habrá mucha música en las plazas, también teatro y talleres, además de la apertura de sitios clave del patrimonio para, bueno, realizar esas visitas nocturnas tan especiales. Y para los peques, una actuación de títeres infantil que se llama La Selva en la Biblioteca Pública de Ávila mañana sábado a las 12.
0: Provincia de Burgos.
1: Pues allí tenemos la exposición El Almanaque del Presente en el Palacio de la Isla, que va a estar durante todo septiembre, y se trata de una muestra del artista Rafael Lamata. Pero además tenemos el festival En Clave de Calle desde este viernes 11 hasta el 13. Es la edición número 25 ya, que aúna circo, teatro y clown por el centro urbano y que agrupa compañías internacionales, pues, de Francia, Argentina, Países Bajos también.
0: Venga, vamos a viajar hasta León.
1: Pues allí nos movemos al municipio de Santibáñez de Poma con el recital Lienzo de Emociones Compartidas, que es hoy a las 8 de la tarde en la Fundación Mirallo. Y también el 39 Festival de Música Española de León, que empezó el 4, pero bueno, va a durar hasta el 27 de septiembre. Hoy, por ejemplo, tenemos a las 7 y media a Neopercusión en el Auditorio Ciudad de León.
0: Provincia de Palencia.
1: Bueno, pues ya sabéis que no nos olvidamos de los deportistas con el Ultra Montaña Palentina, mañana sábado desde las 5 de la mañana, hay que ser madrugadores, a la salida en Campo Redondo de Alba, y serán 65 kilómetros. Pero también nos vamos de museos con la exposición temporal Terra Ignota, que va a estar todo el mes en el Museo de Palencia y que es una muestra de Marina Núñez.
0: ¿Qué tenemos en Salamanca?
1: Pues en Salamanca empezamos con la Feria del Ajedrez 2026, que es mañana desde las 6 en la Plaza de Anaya, pero también están de feria y fiestas desde el 7 de septiembre. Hoy Juan Anselmo y La Plazuela, mañana Orca y M Clan, y domingo con Íñigo Quintero y Valeria Castro, a la que estábamos escuchando. No la pasó
0: lo que tenía. Dejamos atrás estas ferias y fiestas de Salamanca, turno para la provincia de Segovia.
1: Eso es, otra exposición, Aprender Anatomía hace un siglo, que está en las salas del Palacio del Torreón de Lozoya. Se inauguró ayer y se ha elaborado a partir de las piezas con las que cuenta el Museo de Anatómica del MUBA, que es el Museo de la UBA. Y también otro programa de las Noches del Patrimonio, esta vez centrado en Segovia, hoy y mañana, con visitas a escenarios históricos como la Academia de Artillería.
0: ¿Qué podemos hacer por Soria este fin de semana?
1: Pues tenemos una oferta variada, como por ejemplo el Festival Otoño Musical Soriano, desde el 10 al 30 de septiembre. Este domingo, por ejemplo, es el turno de la Joven Orquesta Sinfónica de Soria y el programa va a incluir a Nino Rota, nada más y nada menos. Y visitas temáticas, por ejemplo, la del Museo Numantino, que las organizan todo el mes, pero la próxima es mañana a las 12 y media y que se va a celebrar bajo el nombre de Visible e Invisible, ¿dónde están las mujeres?
0: Tenemos que ir a Valladolid, nos decía hace unos minutos Lucía Roales que llegaba rauda y veloz, venía corriendo por hacer un programa especial con motivo de las ferias y fiestas de la Virgen de San Lorenzo. Nos vas a hablar de las fiestas que acaban este domingo.
1: Claro, eso es, porque tenemos más conciertos en la Plaza Mayor, hoy Bravo Maldonado y Carolina Durante, a los que estamos escuchando. Imaginas. Pero hay más posibilidades, mañana Ana Guerra y Leire Martínez y el domingo pues ya es el final con el Pérez y Pura Verdad Flamenco. Pero también otra propuesta es el Festival del Siglo de Oro, la gestación de un imperio, quinto centenario del nacimiento de Felipe II. Hoy será en Medina de Rioseco con una conferencia a cargo de la profesora universitaria Nuria Torres y mañana habrá un espectáculo de órgano y danza en la iglesia de Santa María.
0: Venga, y rematamos con la provincia de Zamora, Paula.
1: Exactamente, con el Campeonato de Castilla y León Absoluto de Pádel, que se celebra desde ayer hasta el domingo hasta este domingo de septiembre en Benavente. Son 40 las parejas inscritas y terminamos con la Noche Blanca del Románico de Zamora este sábado a las 8 con actuaciones como Maref, Bravo Maldonado y Yolisa, a la que ya escuchamos.
2: Hay un campo de flores.
0: Nos estábamos mirando Ángel de Jesús, nuestro compañero técnico y yo creo que nos estábamos preguntando lo mismo. ¿Será o no será la última agenda cultural de Paula Rebollo. No te vamos a pedir que respondas a la pregunta. Sí que sabemos que el lunes todavía te vamos a poder escuchar porque tienes por ahí un reportaje muy chulo que nos has dejado preparado. El que quiera saber la temática ya se lo contaremos, pero bueno, un poco relacionado también con el mundo de los videojuegos, algo muy interesante. ¿Cuánto tiempo has estado aquí, Paula? A mí se me ha hecho eterno, no sé a ti. No.
1: 2 meses.
0: 2 meses. Bien, ¿no? Nosotros estamos muy contentos contigo, lo sabes, si no, no te lo diríamos.
1: Yo también os tengo mucho cariño.
0: Una buena experiencia, ¿verdad?
1: Increíble.
0: Primera experiencia laboral, podemos decir, aunque ya venías haciendo muchas cositas por cuenta propia, también a través de la universidad. Ha sido un placer tenerte aquí con nosotros en Vive Radio, tanto con los compañeros y las compañeras de Valladolid como aquí en Vive Castilla y León. Sabes que tienes las puertas abiertas, que estamos encantados, y una vez has conseguido arrebatarle la agenda cultural a Lucía, a mí me gustaría que la siguieras haciendo, pero bueno, eso ya es cosa tuya. Así que nada, disfruta y ya vuelven las clases, o sea que vas a tener que estar también ahí, no puedes, ni un día de descanso.
1: No paro.
0: Bueno, pues disfruta del fin de semana al menos y nos seguiremos viendo y nos seguiremos escuchando seguro.
1: Un placer, Iván.
0: Gracias a Paula Rebollo por estos 2 meses, por esta agenda cultural también de hoy, y vamos a rematar con el deporte aquí en Vive Castilla y León.

0: Sintonía del deporte, Vive Radio, Vive Castilla y León, 11 minutos para llegar a las 3 de la tarde. Hoy comenzamos hablando de baloncesto. Se está jugando el Mundial Femenino. España, nuestra selección, se clasificaron anoche para las semifinales, victoria contundente 66-89 contra Australia, y la selección española se cita el sábado a las 8 de la tarde en las semifinales, nada más y nada menos que contra Estados Unidos, este Mundial de Baloncesto que se está disputando en Berlín, en la capital de Alemania. ¿Por qué hablamos de la selección española de baloncesto? Porque entre las 12 seleccionadas hay una leonesa, Alicia Flórez, que anoche fue designada MVP, mejor jugadora del partido, después de anotar 10 puntos, recoger 5 rebotes y repartir 4 asistencias. Así de feliz estaba por la victoria y por la clasificación para las semifinales, Alicia Flórez.
1: Como para no estar contenta, la verdad que ha sido un partidazo, entonces estamos todas muy contentas. Por ahora yo no me lo creo, entonces ahora descansar, a pensar un poco en este partido, que creo que nos merecemos disfrutarlo, y a partir de las 12 ya pensar en Estados Unidos. Todos los equipos son compatibles, yo creo, así que lo que tenemos que hacer es luchar, jugar y sobre todo pasárnoslo bien, porque estamos en una semifinal.
0: Toda la suerte para Alicia Flórez y para la selección española de baloncesto en ese Mundial Femenino. Ya lo saben, mañana a las 8, semifinales contra Estados Unidos. En el otro cruce se enfrentan la anfitriona Alemania contra una de las favoritas, Francia, que incluso dicen que tiene mejor selección que Estados Unidos. Vamos a rematar el baloncesto. Hay Copa de España, sábado a las 7, UMC, Baloncesto Valladolid, Clínica Ponferrada, sábado a las 8, Marín Ence, Peixe Galego, Cultural y Deportiva Leonesa. Vamos con el fútbol. Quinta jornada en segunda división, arranca hoy, 8:30 de la tarde, en el plantío. El Burgos recibe al colista, al Ceuta, que no ha sumado ningún punto en las 4 primeras jornadas. Por su parte, el conjunto burgalés acumula 2 empates seguidos y no gana desde la primera jornada. Este es el técnico del Burgos, Sergio Francisco.
2: Bueno, no suele ser habitual, pero lo cogemos como viene. Creo que, bueno, sabemos que es una semana corta, que hay que prepararla lo mejor posible e intentamos adaptarlo lo más rápido posible para la dinámica de la semana, para preparar bien el partido, y ahí creo que estamos preparados. Bueno, reconozco que el final de ese partido en el vestuario, bueno, teníamos unas...
0: Y el domingo, 4:15 de la tarde, Real Valladolid, Real Oviedo. Partidazo en el estadio José Zorrilla, uno de los candidatos al ascenso, recién descendido de primera, el conjunto asturiano que visita a un Pucela que ganó la semana pasada la Andorra y que busca la segunda victoria consecutiva y la segunda del curso. Varias bajas en el Real Valladolid, sobre todo en el centro del campo, sensibles como Thiago Ojeda, también como Matis Lasser. Vuelve Stanko Juric a una convocatoria. Fran Escribá, entrenador del Real Valladolid.
3: Yo creo que son los rivales más complicados. Tendremos que hacer un muy buen partido si queremos ganarles. Al final, evidentemente, no es el mismo partido que, por ejemplo, de Andorra. Creo que vamos a ser más nosotros en todos los sentidos. Ahí el otro día, yo creo que además encajó muy bien el sistema que jugamos el otro día respecto al tipo de jugadores que teníamos. También contemos las bajas. Creo que es una de las cosas que nos perjudicó mucho en la segunda parte.
0: Bajamos a Primera Federación, Grupo Primero, tercera jornada, que comienza mañana, 4:15 de la tarde, Real Avilés, Unionistas de Salamanca, ambos equipos en descenso, ambos equipos han perdido sus dos primeros partidos. Sábado, 9 de la noche, Mérida, Club Deportivo Mirandés, los jabatos que buscan la segunda victoria del curso, sería la primera lejos de Anduba. Este es su entrenador, Anchón Muneta, hace unos minutos en sala de prensa.
4: Pues mira, el equipo llega muy bien, con un chute de confianza importante después del partido del otro día, con ganas de, fuera de casa, también dar esa versión que vimos el otro día del Mirandés. Joaquín ha tenido un golpe en la rodilla.
0: El resto de los equipos de la comunidad juegan el domingo, 12 del mediodía, Arenas de Guecho, Zamora Club de Fútbol. Ambos equipos suman un punto, por tanto, buscan la primera victoria del curso. Óscar Cano, técnico del equipo zamorano.
5: A lo que aspiramos, ¿no? A que la gente compita, que la gente sepa que es una categoría dura, que es una categoría donde, más allá de poder expresar el talento, ¿no? Y todo eso que obviamente vimos en pretemporada y que tiene que ver.
0: Para las 4 de la tarde del domingo, Deportivo Fabril, Sociedad Deportiva Ponferradina, partido que se juega en el estadio de Riazor debido a la afluencia y al desplazamiento de aficionados bercianos. La Ponfe, que está invicta, busca su segunda victoria de la temporada, sería la segunda lejos del Toralín. Escuchamos a Medi Nafti, entrenador de la Ponfe.
6: El equipo bien, con pinzas. Bueno, preocupación porque son cuatro jugadores entre Falles, Lavi, De León y Kikala. Son cuatro jugadores que podrían jugar perfectamente y obviamente tendré menos maniobra.
0: Y la jornada que termina el domingo, 6:15 de la tarde, Cacereño, Cultural y Deportiva Leonesa, la Cultu que llega invicta, un empate y una victoria. En las dos primeras jornadas, Jandro Castro, entrenador culturalista.
7: Semana como todas, intensa, de mucho trabajo. Siempre que ganas, pues al final se trabaja, sobre todo mentalmente, de otra forma. Pero el partido del
0: domingo. Y este fin de semana arranca la Liga Sobal de Balonmano. Dos partidos para el sábado a las 5, Balonmano Cuenca, Recoletas Atlético Valladolid. 6 de la tarde, Bidasoa Irún, Vivero Serol, Balonmano Nava. Para el domingo a las 12, Puerto Sagunto, Abanca de Mar de León. 6:30 de la tarde, Tubos Aranda, Villa de Aranda, Caserío, Ciudad Real. Vamos con la información del tiempo.
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0: Daniel Angulo, muy buenas tardes.
9: Hola, buenas tardes, amigos oyentes de Vive Radio y Vive Castilla y León. Castilla y León se prepara para un fin de semana, este segundo de septiembre, festivo en muchas localidades de toda la región, con un tiempo que va a acompañar plenamente. El anticiclón ha llegado para quedarse todo el fin de semana, incluso también en la próxima semana, acompañando con un tiempo estable, con unos días claros, muy bonitos, con mucha luminosidad, algo muy propio de esta época de mediados de septiembre. Hoy, esta tarde, alguna nube por el Bierzo, por la zona noroeste de León, y en el resto cielos azules y despejados, después de que levantasen esas nieblas con las que hemos amanecido, por ejemplo, en zonas del norte de Burgos, norte de Soria, unas nubes bajas, pero como digo, que fueron levantando para dar paso a cielos despejados. Eso sí, amanecer fresco, menos que en días anteriores. Mínimas de 8 grados en Burgos, 7, la más baja, en Soria, 10,7 han tenido de mínima en Segovia, 7,7 en Ávila, 11,1 en Valladolid, 8,5 ha sido la mínima de Palencia, 9,8 en Salamanca, 11,6 la de Zamora y 12,2, que es la más alta en este caso en León, porque había algunas nubes altas esta mañana. Y las máximas, pues ya lo estamos viendo, va a ser un día agradable, soportable, va a hacer calor en horas centrales, pero vamos, llevadero, lo normal de esta época, con máximas que van a estar pues en torno a 28 grados, por ejemplo, en Soria, Valladolid y Zamora, y en el resto entre 25 y 27. Y mañana, sábado, pues nada, sigue el anticiclón, se coloca al norte de España y el tiempo será estable. Habrá algunas nubes bajas por la mañana en el norte de Burgos, en norte-nordeste de Burgos, y en el resto cielos despejados todo el día, situación anticiclónica propia de septiembre, un día claro, muy bonito, y temperaturas que mañana suben un poquito más. Sí, sí, ya en Zamora, Valladolid, donde siguen las fiestas, pues estarán con 29 grados y en el resto ya alcanzarán los 27-28. Y más calor aún el domingo, ese día ya las máximas rondarán los 30 grados. Será una jornada también de cielos despejados, alguna nube baja por la montaña palentina y norte de Burgos y luego cielos claros y azules todo el día. Y parece que en los primeros días de la próxima semana también nos acompañará estas características de cielos despejados, tiempo estable, incluso con más calor el lunes y el martes. Pues nada más, que lo pasen muy bien y hasta el lunes.
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Algo más de un minuto para llegar a las 3 de la tarde. Nos vamos a despedir. Estaremos de vuelta el próximo lunes, ya con el horario habitual. Recuperamos el horario de invierno, así que 2 horas por delante la próxima semana y durante el resto de los meses.

0: Son las 3 de la tarde. 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
1: Saludos, ¿qué tal? Buenas tardes. Les contamos a esta hora de la tarde la información de carácter local y provincial en la sintonía de Vive Radio Palencia. La capital palentina registrará hoy una jornada de tiempo estable y cielos despejados con temperaturas que van a oscilar entre los 10 y los 27 grados según la predicción de la Agencia Estatal de Meteorología. No habrá precipitaciones, mientras que el viento soplará del norte con velocidades de hasta 15 kilómetros por hora. En estos momentos tenemos una temperatura de 24 grados en el centro de Palencia. 18 jóvenes cocineros van a competir el próximo 26 de octubre en Palencia por convertirse en los mejores talentos culinarios de Castilla y León. El reto, transformar productos de alimentos de Palencia en propuestas innovadoras. Una iniciativa que busca dar visibilidad a las nuevas generaciones y poner el producto palentino en el centro de sus creaciones. En el capítulo de política, Izquierda Unida ya tiene candidato a la alcaldía de cara a los comicios municipales de 2027. No hay sorpresas, es el actual concejal Rodrigo San Martín quien asegura que va a ir a por todas a ser el próximo alcalde de la capital. En el aire aún si el partido se presentará solo o concurrirá con más formaciones. En la actualidad a nivel municipal está en alianza con Podemos. Y seguimos en ese capítulo de política porque el Ayuntamiento de Palencia se inclina por prorrogar los presupuestos de 2026 durante el próximo mandato ante la cercanía de las elecciones municipales. El concejal de Hacienda, Carlos Hernández, justificó esta posibilidad por la carga de trabajo, la falta de apoyos al estar el equipo de gobierno en minoría y por el proceso electoral. Y hay reacciones precisamente a esa declaración. El Partido Popular habla de dejadez política, califican a los miembros del equipo de gobierno socialista como irresponsables y creen que están más pendientes de las elecciones que del bienestar de la capital. A su juicio, los comicios de mayo de 2027 no pueden ser nunca un argumento para no presentar las cuentas. Recuerdan que ya se debería estar trabajando en ellas para que entren en vigor en enero del próximo año. Y precisamente tampoco convence esta situación en Izquierda Unida Podemos. Su portavoz Rodrigo San Martín reclama al PSOE que esté presente en unas nuevas cuentas y abra una negociación con los grupos políticos. Cambiamos de asunto. La Plaza del Carmen mira ya al siglo XXI. El Ayuntamiento proyecta una reforma integral para convertir este espacio en una plaza más accesible, verde y habitable. Se recuperarán la fuente ornamental y la rosaleda, se conservará todo el arbolado y se plantarán 24 nuevos árboles. Una actuación de casi 580.000 euros prevista para inicios del próximo año que busca ganar zonas de estancia y crear un nuevo refugio climático para los vecinos. Y hablando de obras, ya ha comenzado la reforma integral del edificio que acogía la administración del complejo asistencial de San Telmo. La Diputación invierte más de 780.000 euros para adaptarlo a las necesidades actuales de la administración, al tiempo que pondrá parte de ese inmueble a disposición del tejido asociativo y social de la provincia. Además, la Diputación ha invertido más de 535.000 euros en mejorar dos carreteras provinciales de Tierra de Campos. Los trabajos han permitido renovar cerca de 11 kilómetros de las vías que unen Torre Mormojón con la Nacional 610, pasando por Vaquerín de Campos y Paredes de Nava con la P953. La actuación además ha incluido la mejora del firme, los arcenes y las cunetas, además de renovar la señalización. Y conseguir dinero para la investigación es precisamente lo que pretenden desde la Asociación Contra el Cáncer de Palencia y el Club Deportivo Atletismo Saborea Cuatro Cantones con una nueva edición y suman ya 14 de la marcha y la carrera contra el cáncer. A un coste de 10 euros por inscripción se celebrará el próximo 4 de octubre. Las inscripciones se podrán realizar desde el 21 de septiembre en la sede de la asociación, desde el 24 de septiembre en el kiosco de la Plaza Mayor y en el Centro Comercial Las Huertas desde el día 28. Y Astudillo celebra ya sus fiestas de la Santa Cruz. Ayer iniciaba los festejos con la proclamación de la reina, el rey, las damas y los caballeros de sus fiestas y un emotivo pregón de la reconocida soprano española.

0: y especialista en música barroca e histórica, Alicia Amo. La cantante recordó sus orígenes asturianos e invitó a disfrutar a sus vecinos de la música, las peñas, las bodegas y los espectáculos taurinos. Y en el capítulo deportivo, segunda jornada de liga para el Palencia Cristo Atlético y el Palencia Club de Fútbol, con objetivos diferentes después de su estreno. Los de Chuchi Jorques buscan sus primeros puntos tras caer ante el Bembibre, mientras que el Palencia Club de Fútbol quiere mantener su buen arranque después de ganar al filial del Mirandés. Y vuelve también el baloncesto, aunque con partido de pretemporada como el de esta tarde a las 8:30 en el pabellón Iberoelea Palencia, se mide al Movistar Estudiantes. Nos quedamos sin tiempo, ya saben, continúa la información en la sintonía de Vive Radio Palencia.
1: TS. En la mañana del 11 de septiembre de 2001, una serie de ataques suicidas cometidos por el grupo Al-Qaeda provocaron el atentado terrorista más mortífero de la historia. El impacto de los tres aviones contra las Torres Gemelas en Nueva York y contra el Pentágono, así como el siniestro de un cuarto avión secuestrado en Pensilvania, dejaron 2.977 muertos. Sin embargo, en los años posteriores se pudieron confirmar 4.600 fallecidos más debido a enfermedades físicas o mentales relacionadas con los atentados, además de alrededor de 25.000 personas heridas. Dimite el jefe del gabinete del delegado de gobierno en Ceuta tras la polémica por los contactos con el CNI. Gonzalo Sanz ha presentado su renuncia después de que se hayan hecho públicos los mensajes de WhatsApp que recibió del Centro Nacional de Inteligencia, alertándole sobre una posible entrada masiva en la ciudad autónoma que se estaba convocando en redes sociales. Alega razones personales y familiares en su renuncia, pero también deja claro que no comparte la versión que dio el delegado del gobierno sobre esas conversaciones. Mientras tanto, Ceuta ha vivido una de las peores noches en cuanto a incidentes. Varios incendios en distintos puntos de la ciudad han calcinado 42 chabolas que los migrantes habían construido para pasar la noche, además de 8 vehículos y 4 contenedores que también han sido quemados. El Partido Popular, por su parte, ha manifestado que nada está por encima de la defensa de España en respuesta a la declaración del Ministerio de Exteriores de Marruecos, en la que ha lamentado que partidos políticos españoles con larga trayectoria hayan caído en una escalada irracional y populista. Cataluña celebra hoy su Diada Nacional, marcada por la tensión en las filas independentistas ante el auge de Alianza Catalana en las encuestas y a la espera de que este otoño el Tribunal Supremo pueda amnistiar a los líderes del procés. Hoy la jornada está marcada por las ofrendas, homenajes y manifestaciones de los diferentes actores políticos y sociales en Cataluña. Los sindicatos médicos convocan una huelga indefinida a partir del próximo 28 de octubre para protestar contra la reforma del Estatuto Marco y exigir al Ministerio de Sanidad que abra una negociación real que permita avanzar hacia uno propio para la profesión. La Unión Médica y Facultativa, en nombre de todas las organizaciones sindicales médicas de España, hace un llamamiento al conjunto de médicos y facultativos para mantener la unidad de acción y respaldar esta convocatoria ante un momento que consideran decisivo para el futuro de la profesión en España. La decisión se produce 10 días después de la aprobación en Consejo de Ministros del proyecto de ley que busca reformar la normativa vigente desde el año 2003 y que ahora continúa su tramitación en el Congreso de los Diputados. Este 11 de septiembre, la actualidad política pasa en la comunidad por las Cortes de Castilla y León. Desde ayer por la tarde se celebra en el hemiciclo la primera sesión de control de la duodécima legislatura. El pleno ordinario comenzó este jueves con el primer cara a cara entre el presidente de la Junta y el líder de la oposición. Cruces de acusaciones, reproches y algunos mensajes cargados de ironía entre Alfonso Fernández Mañueco y Carlos Martínez.
2: Han pasado 9 meses desde la última sesión de control a su gobierno. 269 días de total y absoluta parálisis legislativa. Llegamos hasta aquí después de 2 legislaturas fracasadas. Y convendría que esta vez entendiera algo muy sencillo, que un gobierno, un presidente, no está para garantizar su supervivencia política. Está para gobernar y resolver los problemas de la gente, los problemas de Castilla y León.
3: Asuma su derrota. Cuanto antes lo haga, será mejor para todos, pero también para usted, señoría. Mire, le voy a decir lo que no voy a hacer para seguir en el cargo. No voy a pactar con los herederos de la banda terrorista ETA. No voy a aprobar una ley de amnistía a los golpistas. Y tampoco voy a romper la caja común de todos los españoles para comprar los apoyos de los separatistas. Señoría, ¿le suena quién hace todo esto? ¿Le suena?
1: Y los termómetros van a superar hoy los 25 grados en toda Castilla y León. El calor va a continuar durante el fin de semana con temperaturas que van a alcanzar los 30 grados en la comunidad. 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

febrero se nos queda lejos, pero lo que sí que tenemos son muchas canciones para acompañarte esta tarde si lo deseas. Vive lo tuyo, vive tu radio, vive tu tarde. Con Robin Cooksey. Bienvenidos y a pasarlo bien.

siguiente artista que llega por aquí, Mabel, es gaditana de nacimiento, pero su madre es canadiense. Fíjate qué mezcla de culturas. Don't Call Me Up. Así de bien suenan las tardes en la cinta de Vive Radio. Vayas donde vayas y estés donde estés, recuerda, también viveradio.es.

Nos está acompañando durante toda esta semana como Vive de la Semana. Mr. Known It All es el tema de Teddy Swims, que esta semana es nuestra selección musical más importante, puesto que es nuestro Vive de la Semana. Disfrútalo.

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1: Cuando se compuso esta canción, Misses in a Bottle, ni siquiera te podías imaginar lo que podía ocurrir en el mundo con los WhatsApps. Mucha más música, vive lo tuyo, vive tu radio, vive tu tarde. Con

Estamos hoy ochenteros, ¿eh? The Primitives, Crash. Como siempre, la mejor música tiene la mejor sintonía y en este caso la mejor audiencia. 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

Teddy Swings, maravilloso. Esta semana ha sido nuestro Vive de la Semana. ¿Quién será el Vive de la Semana de la próxima? Bueno, pues aguanta un par de días que seguro que lo volveremos a rescatar por aquí en la cinta más musical de toda tu vida. Vive de la Semana. Disfrútalo.

Así nos vamos. Un placer como siempre. Muchísimas gracias una tarde más por estar ahí. Sois geniales. Vive lo tuyo. Vive tu radio. Vive tu tarde. Con Robin Cooksey. Un beso de oreja a oreja. Nos vemos. Chao.

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1: Son las 8 de la

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1: Vamos, listo. Salud, muchachos. 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

0: Antonio Flores. Un aplauso fuerte para mi gente. Tremenda banda, tremenda, te lo juro.
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